0: Marcos Yunas en La Voz de Colombia, Bésame. Bueno, a propósito, a Marcos Yunas lo estuvimos mencionando el pasado domingo en el especial del domingo, porque Marcos Yunas es hijo de uno de los cantantes importantísimos, además de La Voz de Colombia, Bésame, como Diango. Y así hay varios papás que heredaron a sus hijos el gusto por cantar música romántica. Podríamos mencionar también a Vicente Fernández y su hijo Alex Fernández. Incluso Vicente Fernández también hace parte de esa dinastía. Ricardo Montaner es el papá de Evaluna Montaner, de Mau y Ricky, y una familia de músicos importantísimos allí. Julio Iglesias, el papá de Enrique Iglesias. La Voz de Colombia, Bésame.
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0: Sandro Alberto Muñoz, Mari Builes, Diana Higuita, Dayana Gutiérrez y quien te habla, David Montoya. Te acompañamos.

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1: Ya son las 7 de la noche, 17 minutos.

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3: 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Son las 7 de la noche, 22 minutos.

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Son las 7 de la noche, 27 minutos. A las 9, Colombia-Uzbekistán.

0: Las 7:30, poco a poco va llegando la Feria de las Flores a Medellín.
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1: Adiós, chicos.

las 7:42. Dirige y programa Sandro Alberto Muñoz. Ya llegó Diana Higuita para continuar contigo. Yo soy David Montoya, una de las voces románticas de La Voz de Colombia. Bésame.

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1: 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En Bésame son las
2: 7:46 minutos.
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0: Son las 7:56 en la noche romántica de este miércoles.
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18: Son las 8 en punto. 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

8 de la noche, 5 minutos. Buddy Richard por ti nos da la bienvenida a esto que es Bésame en las Noches. Lo mejor de la programación inolvidable para finalizar este día. Miércoles, mitad de semana también. Viene más adelante Roberto Carlos, tendremos a Leo Dan, algo de José José. Y aquí está Diego Verdaguer, Yo no lloro por llorar. Soy Diana Higuita, los acompaño con la dirección y programación de Sandro Alberto Muñoz. Bienvenidos.

0: Buenas noches, son las 8:08. Él es Franco Simone.
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1: 8 de la noche, 12 minutos, es Vicky Carr. Hay otro en tu lugar. Ya viene algo de Trigo Limpio también que me están pidiendo. El WhatsApp Bésame está disponible, claro, pidan sus canciones. 302-27-29-94-9.

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1: Una historia hecha canción, eso es cada una de estas melodías inolvidables. Llega José José, cuando vayas conmigo. Son las 8:15 minutos. Saludos para Gustavo, que nos está escribiendo en el WhatsApp. Bésame, que nos escribe desde Caldas. Dice por acá, hay lluvia. ¿Cómo estamos en Medellín? Estamos bien. ¿Y cómo estamos en el resto del mundo? ¿Desde dónde nos escuchan? Reporten su sintonía en nuestro WhatsApp. Bésame. Cuando vayas conmigo.

Le vamos sumando años a este amor por la voz de Colombia. Bésame, nació y creció contigo y con artistas también como José Luis Perales, que llega con Quiero Ser Agua Fresca. Son las 8:22 minutos en la noche.

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1: Cristian nos escribe y dice: estoy en mi carro, siempre los escucho y son mi compañía. ¿Podrían por favor ponerme la canción de Roberto Carlos Camionero? Me identifica. Pero claro, Cristian, y te enviamos además un abrazo grande para que te sientas acompañado siempre en esas carreteras y en esas vías. Son las 8:26. Camionero, con Roberto Carlos aquí en La Voz de Colombia. Bésame en las noches.

0: Hermosas melodías que nos acompañan en cada noche. Ya son las 8:33 minutos.
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1: Cada noche tenemos una cita. ¿Podría decirse que con el amor? Claro, con todas estas canciones románticas enamoradas. Por ejemplo, Leo Dan le dedica unas notas musicales bien bonitas. Por supuesto, a esa mujer de la cual estuvo muy, muy enamorado. Y le dice, es que no hay nadie más dulce que tú. Son las 8:36 minutos. ¿A quién te inspira esta canción? ¿La escuchas aquí en La Voz de Colombia? Bésame.

¿Le sumamos a esas cosas de enamorados también? Mirarlo o mirarla a los ojos y decirle que la amas, que es especial para ti. Decirle, tú eres. Así como lo hace Sergio Fascelli en esta hermosa canción. A las 8:46 minutos seguimos suspirando con el amor en La Voz de Colombia. Bésame.

Se cumple la primera hora de este Bésame en las Noches. Hasta las 12 estaremos junticos, disfrutando de inolvidables. Vete, vete, dice Daniel Velázquez, aquí en La Voz de Colombia, Bésame.

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1: 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En Bésame son las
2: 8:53 minutos.
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15: Son las 9 en punto. 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

Y como han pasado los años, ahí estaba Rocío Dúrcal. 9:04 PM. Esta es la voz de Colombia, Bésame en las Noches, que ahora te trae a Manolo Otero con Bella Mujer.

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1: Ya son las 9 de la noche, 8 minutos.

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1: Nos seguimos enamorando en esta noche con la voz de Colombia. Bésame ahora con Camilo Sesto y ese amor libre. Son las 9:11 minutos.

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1: Vamos a viajar en el tiempo a través de la voz de Colombia, Bésame. Aquí están los terrícolas con Vivirás a las 9:14 minutos. Ustedes piden sus canciones, las programan en el WhatsApp Bésame, que es el 302-2729-949. Ahí los leemos, los acompañamos, les programamos sus canciones, nos hacemos mutua compañía. Es Bésame en las noches.

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1: Yo, pescador del amor, así se llama la canción que acaba de sonar, me la estaban preguntando por aquí en el WhatsApp, Bésame. Claudia, un abrazo para ti. Y ella dice, voy a preguntar por la canción que acaba de sonar y si por favor me puedes poner también a Lolita con Abrázame. Claro, lo que tú digas, lo que tú mandes ahí en el WhatsApp, Bésame. Llega Bertín Osborne, tú, solo tú.

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1: Eres hermosa, admiro tu belleza. Es Braulio con la más bella herejía. A las 9 ya, 24 minutos.

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1: Lolita, Braulio y ahora Napoleón. Esta es la linda programación inolvidable de la voz de Colombia, Bésame.

Ay, ese corazón bandido de Napoleón sonó hermoso. Pero bueno, ahora más hermoso aún también va a sonar Lorenzo Santa María. Para que no me olvides. Qué bonito recordar. Y más si es con la voz de Colombia, Bésame. 9:35 minutos.

Son las 9:43 minutos, pero aún nos queda por sonar algo de Lorenzo Antonio. También tendremos a Nino Bravo. Y aquí está Rafael con Digan lo que digan. Esto es Bésame en las Noches.

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1: 9 de la noche, ya 46 minutos, y esta puede ser una de las canciones más solicitadas en Bésame en las Noches. Aquí está Antonio de Jesús con esa nube pasajera.

9:50 minutos en la noche. Aquí está Lorenzo Antonio. 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Que aún tenemos esas miradas picarescas. Ay, ay, ay. Historias de amor que se cuentan en canción.

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1: Son las 9:54 minutos en la noche y antes de que finalice esta hora, quiero dejarles una invitación. A través de nuestro YouTube está el podcast de Sandrito. Conversemos con Sandro. Ustedes allí pueden encontrar diferentes invitados. Hay uno nuevo. ¿Ya vieron quién está? Bueno, ya saben entonces. En YouTube, conversemos con Sandro y vayan y descubran quién es el invitado que tienen esta oportunidad. Además, también lo pueden compartir. 9:54, esta hora finaliza, pero no antes, sin escuchar a Nino Bravo con esas cartas amarillas.

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1: 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En Bésame son las...
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0: Son ya las 17 minutos en la noche. Suspiramos de amor ahora con Raúl Santi.
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0: Son las 10 minutos. Escuchen esto tan lindo que nos dejan por acá.
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0: Ay, maravillosas esas voces. Un saludo para esa familia tan bella que nos deja ese mensaje. Sergio y Estivali se llegan con bien a las 10 minutos en la noche.

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1: Por acá está Sergio conectado a través del WhatsApp Bésame y él me pregunta, Dianita, ¿qué viene en esta hora? Para saber si mi artista favorito va a sonar, dice él, ¿no? Bueno, tengo a Emilio José, también tengo pendiente algo de Juan Erasmo Mochi, a Julio Iglesias, tengo pendiente a José José, Luz Aida, y bueno, aquí está Pecos Canvas con Vives en mí. ¿Qué tal? ¿Ya sonó tu artista favorito o aún falta?

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0: Por aquí Ismael pregunta en el WhatsApp, bésame, que si puedo ponerle a José José con El Amor Acaba. Pero claro, Ismael, no solamente esa, sino la que quieras escuchar también. Ustedes pueden pedir sus canciones. Recuerden que estamos en el 302-27-29-949. Ese es nuestro WhatsApp para que conversemos, para que me pidan canciones y también, por supuesto, nos saludemos. Ya son las 10:20.
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1: Andan reportando lluvias en el sur y parte también del norte de la ciudad. ¿Que en Girardota algo de lluvia? Bueno, ustedes también pueden reportar ese clima. ¿Cómo están? ¿Calorcito? ¿Está haciendo frío? ¿Cómo vamos en esta noche? ¿Nos tomamos de pronto algo caliente? ¿Un tintico bien rico? ¿Sí? Bueno, está bien.

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1: La música del corazón es la música de la voz de Colombia. Bésame. Inolvidables. Amor desesperado con Erasmo Mochi. A las 10:32.

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1: En internet, claro que nos escuchamos. Ingresa a nuestra página que es bésame.fm. O tal vez puedes descargar la aplicación que es Bésame Radio. En Alexa, le pides que ponga la voz de Colombia, Bésame Medellín. Y bueno, ahí nos vamos a escuchar. Ya son las 10:35. Él es Julio Iglesias. O me quieres o me dejas.

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1: Entre suspiros, amores y recuerdos, llega Emilio José, nuestra playa, a las 10:39. La playa.

0: Ahí estaba Pimpinela, dímelo delante de ella. Son las 10:46 minutos. La voz de Colombia, Bésame, va de generación en generación. Y esto suena así.
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0: Qué bonito saber que la voz de Colombia, Bésame, nació y creció contigo. Leo Dan llega con Estelita, una canción alegre para esta noche. A las 10:47 minutos.

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1: Más que un loco, Leonardo Fabio, inolvidable del corazón. Recuerden que todos los días, bueno, mejor de lunes a viernes, entre las 12 del mediodía y las 2 de la tarde, David Montoya siempre los acompaña con las inolvidables del corazón. Esta canción precisamente me la traigo desde allá. Más que un loco, Leonardo Fabio, a las 10:49 minutos. En la voz de Colombia, bésame en las noches.

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10:55 minutos. Esto es Bésame en las Noches. Vamos junticos hasta las 12, o sea que todavía nos queda un poco más, minuticos de una hora para que sigamos disfrutando de estas inolvidables. Como esta que hace José Luis Rodríguez, es el Puma con No te pareces a nadie.

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Y con esta propuesta, en la que tú ya decides si es un sí o un no, comenzamos nuestra última hora de Bésame las Noches. 11:04 minutos, soy Diana Higuita, los acompaño. Él es Dani Cabuche con Y Cuando Estés Con Él. Esta es la voz de Colombia, Bésame, que te acompaña y te enamora.

0: A ustedes les gusta que yo les esté contando qué canciones vienen, ¿cierto? Al menos qué artistas. Prepárate porque en esta hora escucharás a Samantha Miguel, pero también a Ángela Carrasco. Viene algo de Rocío Dúrcal, pero antes aquí está Juan Bau, mi corazón.
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11 de la noche, 12 minutos. Estamos escuchando a esta hora a Camilo VI, nuestro rey de la balada. Llega con una canción pedida por ustedes, Es piel de ángel. Y suena aquí en Bésame en las noches.

Son las 11 de la noche, 15 minutos, así en este modo mariachi, bonito, romántico, elegante. Ella es Rocío Dúrcal. Jamás me cansaré de ti.

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1: Insoportablemente bella. Así la describe él en su canción. Rudy Márquez. A las 11:18.

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1: En un ratico podría decirles o dedicarles esta canción de Raúl Santi que dice Ya me voy, pero no, todavía nos queda un buen tiempo para escuchar estas canciones lindas e inolvidables. Viene Amanda Miguel en un momento, pero antes entonces, Raúl Santi, a las 11:27 minutos.

Nació y creció contigo, ¿sí? Tú, que estás ahí escuchando la voz de Colombia, Bésame, te identificas con estas canciones y las disfrutas ahora con Amanda Miguel, 11:31.

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1: Entre tantas inolvidables, invitamos al grupo Family. Un amor tan grande.
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0: La noche sigue avanzando. Ya son las 11:39 minutos. Y estás escuchando a esta hora
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por acá está Ricardo escribiendo en nuestro WhatsApp, bésame, y dice, por favor, no te vas a ir sin mi canción. Casi se me olvida. Aquí está Valen con Te Quiero a Ti. Suena a las 11:45 minutos.

11:48 minutos, te las sabes, las cantas, las dedicas. Son canciones inolvidables y las escuchas aquí en La Voz de Colombia. Bésame. José Luis Perales llega con el amor.

11:52 minutos. Ella, la reina Tormenta, estará en nuestra ciudad en el mes de agosto. Les traeremos noticias y, por supuesto, invitaciones. Aquí está.

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1: 11:56, momento de despedirme. Gracias por acompañarme con todas estas inolvidables en Bésame en las Noches. La dirección y programación es de Sandra Alberto Muñoz. Escuchas La Voz de Colombia, Bésame. Soy Diana Higuita. ¡Feliz resto de madrugada!

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2: Con toda, estamos empezando este día jueves 18 de junio con La Voz de Colombia, Bésame. Y por supuesto también con nuestro canario José Vélez, un gran hombre que empezó desde muy temprano a cantar y se nota sobre todo por esa manera de interpretar sus canciones. Yo soy Dayana Gutiérrez, la dirección y programación de Sandro Alberto Muñoz. Vamos a recordar esta linda canción Con Todo y Mi Tristeza y también Aunque Tú No Lo Creas. 12 un minuto en La Voz de Colombia, Bésame y buenos días.
0: Qué

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1: Vamos a estar viviendo entonces esta madrugada tan especial como siempre. Hoy no es la excepción, mis bellos oyentes. Más adelante les voy a estar contando algo de un concierto que se aproxima. Concierto romántico, 12 y 4 minutos.

Empiezan a llegar esos saludos, esos mensajes bonitos a través del 302-27-29-949. Yo encantada porque significa que estoy muy bien acompañada en este jueves. Ya son las 12:08 minutos. Entre esos mensajes está por acá solicitado Rafael con la canción No puedo arrancarte de mí. Ya viene Miguel Gallardo, otro Ocupa mi lugar, Contra mí de Manuel Fernando y muchas más canciones.

Bueno, Alexander por acá está enviando un saludo muy especial para Estefanía, que la quiere mucho y que siempre que, bueno, escucha a Miguel Gallardo con esa canción, Otro Ocupa Mi Lugar, pues la recuerda mucho, dice él, porque la cantaba con mucho sentimiento. Mira pues, a las 12 minutos, Estefanía, te tienes muy presente.

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1: Nuestra gran emisora romántica 94.9, ya son las 12:15 minutos.

0: Somos la voz de Colombia, Bésame Medellín 94.9. Qué dicha y qué alegría saber que llegamos a tantos corazones a través de internet en www.besame.fm/Medellín o también descargando la aplicación muy fácil que se llama Bésame Radio FM en la App Store o Play Store. Ya son las 12:18 minutos. Él es José José.
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0: entonces, a las 12:22 minutos, canta así.
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Por acá tengo los mensajes muy pendientes. Me dicen, hola Dayana, muy buenos días para ti. Reportando sintonía desde el departamento de La Guajira, Roberto Orozco. ¿Serías tan amable de complacerme con las canciones El Amor y Me Llamas de José Luis Perales? Muchas gracias y un bonito día para ti. Con todo el gusto, Roberto. Por supuesto, entonces voy a tener por acá listicas en dos con los mejores. Son las 12:25.

Pues aprovechando que siempre estamos tan sentimentales en las madrugadas románticas, aprovechando nuestro espacio junticos, vamos a traer a Julio Iglesias. A las 12:28 minutos, un sentimental.

0: Yo creo que ustedes saben que me encanta la historia de vida de Matt Monroe, porque cuando él manejaba pues el transporte público, los mismos pasajeros decían, por favor, cántanos en el trayecto porque nos encanta. Bueno, él empezó como conductor y finalmente nos cantó muchas canciones. 12:32.
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1: Como dicen los abuelos, Andrito, la demora es empezar. Ya son las 12:35.

Uy, hace rato no escuchábamos esta canción. Pues bueno, a Luis López un abrazo muy grande de buenos días, agradeciéndole porque es quien solicita esta canción que se llama Como el álamo al camino. 12:40.

Esperamos que tengas un excelente día, que todo salga como lo quieres, como lo planeas, como lo sueñas, como lo trabajas también, porque también va de la mano como lo hacemos. Son las 12:46 minutos en La Voz de Colombia. Bésame.

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Siempre es perfecto agradecer por todo lo que tenemos como experiencia y sobre todo porque estamos apenas empezando este día en Colombia, ya en otros lugares del mundo está pues más avanzado, pero ustedes también están tempranito para seguir agradeciendo. Ya son las 12:55 minutos.

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2: Continuamos con las canciones más románticas, las canciones que siempre nos hacen recordar la época de los 70, los 80, también los 90, por ahí muchas canciones muy sentimentales. Y bueno, ustedes van programando a través del 302-27-29-949. Les tengo una propuesta. ¿Qué tal si ponemos de moda la felicidad para que hoy sea un día de sonrisas y sonrisas por donde vayamos? Yo soy Dayana Gutiérrez, dirección y programación de San Alberto Muñoz. Una un minuto.

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1: Ya tuvimos la primera canción entonces de Diango llamada Quiero poner de moda la felicidad. Y ahora llega la segunda canción que nos mira con esos ojitos de amor. Si la vieras con mis ojos, unas 5 minutos.

Los acompaño a revisar esa agenda para que no se nos pase absolutamente nada, ningún compromiso, si tenemos de pronto citas médicas, algún examen pendiente, si tenemos un almuerzo con alguien. Es la 1:08.

Con Camilo Sesto conocimos muchas canciones, pero finalizando la década de los 70 nos regaló esta canción que se llama Llueve sobre mojado y además que tiene un ritmo bien pintoresco. En la voz de Colombia Voy a Samuel, ya es la 1:12 minutos.

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Si queremos seguir con este corazón tan sentimental y queremos volver a algún lugar, pues vamos a aprovechar la melodía de Los Ángeles Negros en la voz de Colombia Bésame, porque es inevitable embarcarnos en ese gran viaje del tiempo y trasladarnos a ese entonces. Muchos nos trasladamos cuando éramos niños y cuando veíamos a nuestra mamá incluso organizándonos el uniforme con esta canción de fondo. Es la voz de Colombia Bésame, es la 1:15 minutos.

1:24 minutos en La Voz de Colombia. Bésame, por acá me dicen buenas noches para solicitar una canción, Penas y Alegrías del Amor. Gracias. Con todo el gusto, 1:24.

0: ¿Qué tal, gente linda, amigas y amigos de La Voz de Colombia? 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Si en vez de decirlo, lo haces. 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
1: Que no se nos vaya la vida, Sandrito, sin intentarlo. Que no nos den las 10 sin haber dado algún paso de avance. Porque todo cuenta. 1:31.

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1: De repente llega el amor, de repente escuchamos la voz de Colombia, Bésame, y sabemos que estamos en la emisora justamente del amor. Él es Roberto Carlos, acompañado con Lani Hall. En nuestro gran archivo musical, pues tenemos el gusto de poder traerles este gran recuerdo de canción, 1.37.

0: Hace un instante les leí un mensaje donde me estaban solicitando esta linda canción de Mario Álvarez Quiroga. Es una historia muy contada delicadamente a través de su voz. Y es como ese cambio de escenario, de momentos, e incluso como un beso en la mejilla marca. 1:41, penas y alegrías del amor.
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1: Siempre que escuchamos a Ricardo Braga, estamos escuchando la voz de Colombia, Bésame, 1:46.

Desde San Pedro de los Milagros, una tierra lechera maravillosa, con esa gente cálida y además muy romántica. ¿Quieren escuchar esta canción de Jerónimo? Que se llama Dos que parecen uno. Es la 1:49 minutos, una melodía muy suave para esta hora de la madrugada en Colombia.

Ahí estamos llegando a cada municipio y departamento a través de internet, o incluso también recuerden entonces descargar la aplicación Bésame Radio FM. Yo ya la tengo en mi celular y me funciona maravilloso. Es la 1:52 minutos.

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1: Nos enamoramos mucho más en esta hora que estamos despidiendo con esta canción de Dani Daniel, que se llama No me humilles, por favor. Es la 1:56, ya tengo por acá listo a Sergio Denis también, en dos con los mejores, con Nada va a cambiar mi amor por ti y Una pena lejana. Ahí les adelanto lo que será el inicio de la próxima hora.

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2: Se ha llegado una nueva hora musical en la madrugada desde Colombia, en la mañana en otros lugares del mundo e incluso la tarde en otros lugares más lejitos de Colombia. Son las 2:01, pero que nada nos separe, por supuesto, este corazón gigante que siempre los ama, que es la voz de Colombia, Bésame Medellín, porque nada va a cambiar mi amor por ti. Yo soy Dayana Gutiérrez, dirección y programación de Sandro Alberto Muñoz. Buenos días, ya es jueves 18 de junio.

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1: Llega la segunda canción de Sergio Denis, Una Voz desde el Cielo, con Una Pena Lejana. Son las 2:04.

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Les tengo dedicatoria hasta ahora, mis bellos oyentes. Ya son las 12:07 minutos, por acá dicen buenas noches para todos. Soy Luz desde Bello y quiero enviarle un saludo a Mauricio, dice ella, mi fiu fiu, que los está escuchando en este momento, y decirle que lo quiero con alma, vida y corazón, y dedicarle Hoy Tengo Ganas de Ti, La Voz de Colombia, Bésame. Un saludito entonces, por supuesto, con todo el cariño del mundo. Aquí está la canción de Miguel Gallardo, muy dedicada además, con una melodía impresionantemente linda. 2:07 minutos, ¿y qué decir de su voz?

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1: Y hemos estado compartiendo ya varias horas en esta madrugada de jueves desde Colombia. Y ustedes han ido solicitando una cantidad de canciones maravillosas. Una a una irá sonando, por supuesto, en el 302-2729-949. Leo sus mensajes, escucho sus lindas voces. Ya son las 2:15.

0: A mí me parece que el inicio de esta canción de José José, que se llama 40 y 20, tiene una similitud en la canción Lo que quedó de mí. Yo diría que es por la elegancia que transmite incluso los violines en el inicio de la melodía. Son las 2:23 minutos. Vamos a recordar esta canción donde nos pone como a prueba o nos pone a preguntarnos qué tan importante es la edad cuando dos personas se aman realmente.
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Ya en Colombia 227. Buenos días, Luz Marina nos saluda. Luz Marina Osorio desde París. Gracias por esa hermosa música que nos acaricia el alma desde nuestra hermosa patria. Mil bendiciones y un hermoso turno igualmente para ti.

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1: Qué afortunada soy, mis bellos oyentes, de estar tan bien acompañada de todos ustedes. Dicen por acá buenos días para desearle un feliz y bendecido día. Desde Jaén, España, soy Luz Patricia. Un beso. Igualmente para ti, Luz, un beso muy grande. Que tengas un excelente jueves. Son las 2:35.

En esta hora estoy alistando por acá canciones de mocedades, de los golpes, de Ronaldo Zúñiga, pero antes con Julio Iglesias, la canción que se llama Pobre Diablo. Son las 2:38.

0: Que todos los días Dios te mire con amor, te acompañe en tus pasos y bendiga tu vida abundantemente. Gracias por estar en compañía de La Voz de Colombia. Bésame, gente linda.
1: Divino mensaje, Sandrito. Muchas gracias. Ya faltan 19 minutos para las 3. Son las 2:41.

En Portugal está don Eudilio Delgado Niño. Eudilio, un abrazo, gracias por siempre acompañarme en las madrugadas. Dice también que está escuchando pues la música del recuerdo de los años 80. Un abrazo muy grande. Son las 2:43, gracias por elegirnos.

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1: Ya son las 2:47 minutos. Por acá tengo canción pendiente de Hernaldo Zúñiga con Procuro Olvidarte, una canción que incluso tiene varias versiones. Pero antes de la versión de Hernaldo Zúñiga, vamos a cantar con Los Golpes, una muy buena agrupación además, que nos va a hacer recordar esta canción, Olvidarte Nunca. Son las 2:47. ¿A quién nunca olvidas?

Lo que pasa es que sí procuramos olvidar, pero no se nos da. ¿Qué hacemos cuando queremos olvidar a alguien? Cuando sabemos que hay una realidad, pero el corazón dice, lo siento, quedó marcada para siempre o marcado para siempre. Son las 2:50.

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2: Siendo las 3 de la madrugada, un minuto, quiero ofrecer mis disculpas públicamente para nuestro oyente Roberto Orozco, porque lleva bien, bueno, un rato bastante considerable esperando estas canciones de José Luis Perales, pero no se me habían olvidado, yo quería pues guardarla para esta última hora junticos en la madrugada porque son bellísimas. El amor y también Me llamas, en dos con los mejores. Yo soy Dayana Gutiérrez, mucho gusto. Para los que apenas nos están conociendo, bienvenidos porque somos una familia muy romántica. En la voz de Colombia, Bésame Medellín, con la dirección y programación de Sandro Alberto Muñoz. Son las 3:01 y no queda más que escuchar esta linda voz de José Luis Perales.

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1: En la década de los 80, José Luis Perales nos presentó esta canción, Me Llamas, a las 3:05 minutos. Hoy tenemos ese placer de escucharla en La Voz de Colombia, Bésame. ¿Qué canciones quieren escuchar? ¿Qué saluditos quieren enviar? ¿Alguna felicitación de cumpleaños? Con todo el amor del mundo.

3:10, hora colombiana, y le tengo muy buena noticia para nuestro oyente John Ayala Villada, porque me dice por acá, buenos días, agrégame por favor, ya estás agregado a nuestros contactos para que puedas enterarte de primicias, noticias, bueno, y todo lo que tenemos para ustedes a través de los estados que también estamos constantemente publicando, así que ya estás agregado, John Ayala, listo. Son las 3:10.

0: Este fin de semana, mis hermosos oyentes, tenemos una decisión bastante importante y vamos a estar muy unidos, por supuesto, como ese pueblo colombiano y como la gente linda que siempre tenemos un corazón dispuesto a servir y también a elegir a conciencia. Son nuestros 21 minutos en La Voz de Colombia, Bésame.
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En un recorrido por Colombia nos encontramos con el río Vadillo, río donde también pues se han construido varias historias de amor, de amistad. Hay varios sustos también, como esos nervios bonitos del amor, ¿verdad? Es Río Vadillo de Claudia de Colombia, con ese ritmo además muy colombiano en esta canción, a las 3:24.

0: Son las 3 de la madrugada, 29 minutos. Escuchen esto tan especial.
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0: ¿Qué les parece si seguimos con una linda voz femenina? Después de Claudia de Colombia, llega Lolita desde España. A las 3:29 minutos.

cada oyente que en este momento está iniciando su jornada laboral. Muy buenos días, muchos éxitos, que les vaya muy bien, mucho positivismo, buena energía, por supuesto, y una mentalidad clara de todo lo que queremos conseguir. Ese es el secreto del éxito. Son las 3:32.

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1: Ya son las 3:36 y después de esta canción llega ese mensaje esperado de parte de Sandro Alberto Muñoz.

0: Gente linda, Voz de Colombia, bésame. Les recuerdo que la humildad es el reflejo de la grandeza de tu corazón y la riqueza de tus sentimientos. Escuchan La Voz de Colombia, bésame.
1: La humildad de nuestro corazón, Sandrito, siempre presente. Son las 3:40.

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1: Antes de irme, vamos a tener el gusto de escuchar también a Leonardo Fabio con La Muy Mimosa, Bárbara y Dick también con Adiós Se Va. Son las 3:43.

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1: Las buenas nuevas también se comparten en la madrugada romántica en la voz de Colombia, Bésame, que es nuestra casa y nuestra emisora de los grandes conciertos. Pues ya casi vamos a estar compartiendo también una época muy linda, algo muy cultural de nosotros los paisas, que es la Feria de Flores. 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

0: Ya casi vamos a recibir a David Montoya en Bésame en las Mañanas. Por ahora llega Rocío Dúrcal con esta canción que se llama La Gata Bajo la Lluvia. Hay una anécdota muy real que rodea esta canción en una presentación, en un concierto donde ella tuvo que incluso cayó de rodillas. Pero ella siguió cantando tan profesional como siempre. 3:52.
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Con mariachis me despido, mis hermosos oyentes, el grande José Luis Rodríguez cantándonos esta canción que se llama De qué manera te olvido. Son las 3:56 minutos. Muchos éxitos, mucho amor, mucho sentimiento al cantar estas lindas canciones y los mejores mensajes que también los recibimos a través del 302-2729-949. Un abrazo muy grande y feliz jueves.

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0: Son las 4 en punto. 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

0: Con esta voz inolvidable de Elio Roca, te extrañaré por siempre. Han comenzado así las inolvidables del corazón, la voz de Colombia, bésame en las mañanas. Hoy es 18 de junio del 2026. Amanece poco a poco en nuestro continente y vamos a encargarnos de ser esa banda sonora perfecta para el trayecto entre la noche y el día. Dirige y programa Sandro Alberto Muñoz, soy David Montoya.
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0: El turno ahora para Tormenta, protagonista de nuestro concierto romántico de feria, 8 de agosto, Centauro Centro de Eventos.

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1: Este es un nuevo comienzo, nuevo despertar, jueves 18 de junio del 2026. Sigue jugándose el Mundial, la Copa Mundial de la FIFA 2026. Y el próximo partido de Colombia será el martes 23 de junio a las 9 de la noche. Colombia, República del Congo. Son las 4:11.

Bueno, a propósito de Colombia, ayer fue apenas el debut. Vamos a darle bandera también, a mandar buena energía allí en los comentarios en arroba Bésame Medellín. Tenemos una publicación, es la más reciente. Estamos todos los integrantes de La Voz de Colombia, Bésame, con la camiseta de nuestra selección. Te esperamos en arroba Bésame Medellín para que a través de los comentarios te leamos. Son las 4:14.

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0: 4 de la mañana, 22 minutos. 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

0: Ya viene música de Oscar Atié, de Juan Erasmo Mochi, Los Bríos. Aquí está Sandro de América justo ahora. Esta canción se llama Penumbras. Tal vez te traiga recuerdos de alguien en especial. La voz de Colombia, Bésame. A las 4:41 te acompaña.
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3: Faltan 10 minutos para las 5 de la mañana. Para hoy en Medellín, particulares y motos. Hoy es jueves, con los dígitos 5 y 9 tienen restricción de pico y placa. 5 y 9. Y nuestros amigos taxistas, hoy con el dígito 7. ¿Cuándo?

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Faltan 7 minutos para las 5.

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Son las 4:56 minutos, aquí está Oscar Atié.

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Se llama Y si no has de volver. Así continúa La Voz de Colombia, Bésame en las Mañanas, en este jueves. Hoy es 18 de junio del 2026. Muy feliz despertar. Muchas personas que hasta ahora llegan a la sintonía para poder comenzar de una forma positiva y romántica el día. También hay muchísimas personas que han estado surtiendo los supermercados, barriendo, trapeando, organizando esas grandes cadenas también de almacenes en el mundo, conduciendo en diferentes vías y carreteras del planeta. Y aquí está La Voz de Colombia, Bésame. Feliz de poder compartir contigo ya el trayecto a un nuevo amanecer. Son las 5:04 minutos. Soy David Montoya y aquí está Napoleón.

Hay celebraciones para todo y hoy es el Día Internacional del Sushi, el plato japonés más famoso del mundo. ¿A ti te gusta? ¿Lo has probado? Día Internacional del Picnic también. La voz de Colombia, Bésame, está en el corazón del mundo. Son las 5:11.

0: Candilejas, ¿te ha traído recuerdos? Así pasaba José Augusto por nuestra programación. Estás escuchando La Voz de Colombia, Bésame. Más adelante, Amanda Miguel, Moby Dick, Ricos y Pobres, pero vienen con una canción que estaba bien guardada en el archivo. Justo ahora, Antonio de Jesús, quien hace poco estuvo de concierto en Medellín también. Un gran amigo de la casa.
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0: Se está desayunando bueno aquí en La Mayorista, en La Minorista, en cada una de las centrales de abastecimiento de nuestra ciudad. Madrugamos a desayunar contigo a las 5 de la mañana, 30 minutos. Y la música de Estela Núñez, que suena mejor por La Voz de Colombia, Bésame. No me arrepiento de nada.
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0: A las 5 de la mañana, 37 minutos. No está de más recordarte que hoy es jueves y que particulares y motos en Medellín con los dígitos 5 y 9 tienen restricción de pico y placa. Y para los amigos taxistas, hoy hay restricción con el dígito 7.
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pasamos a un cuarteto. En esta oportunidad, la agrupación Ricos y Pobres, que se llamaron así, precisamente entre broma y broma de un compositor que dijo: ustedes son espiritualmente ricos, pero económicamente pobres. Y ellos, bueno, adoptaron ese nombre artístico para ser muy particulares, ¿no? Y vaya que lograron tremenda recordación que hace que hoy los tengamos en la programación de La Voz de Colombia, Bésame, con esta canción que tal vez hace rato no escuchabas. ¿Qué será? 541. A veces.

0: Como dice Sandrín, aquí tenemos el archivo más grande de la radio en Colombia.
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0: Feliz despertar de jueves, 5:45 minutos. Muchos éxitos, que te vaya muy bien en tu turno laboral hoy.

0: El mar Mediterráneo es clave por ser la cuna de grandes civilizaciones. Actúa como puente de culturas, alberga una inmensa biodiversidad marina en Europa. Además, la voz de Colombia, Bésame, está en el corazón del mundo. Y de Europa retornamos a nuestro continente. Aquí en América, Amanda Miguel, un día de estos. 5:55, soy David Montoya.
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5: 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En Bésame son las...
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4: Camina plácido entre el ruido y la prisa. Y piensa en la paz que se puede encontrar en el silencio. En cuanto sea posible y sin rendirte, mantén buenas relaciones con todas las personas. Enuncia tu verdad de una manera serena y clara, y escucha a los demás, incluso al torpe e ignorante. También ellos tienen su propia historia. Esquiva a las personas ruidosas y agresivas, ya que son un fastidio para el espíritu. Si te comparas con los demás, te volverás vano y amargado, pues siempre habrá personas más grandes y más pequeñas que tú.

Disfruta de tus éxitos lo mismo que de tus planes. Mantén el interés en tu propia carrera. Por humilde que sea, ella es un verdadero tesoro en el fortuito cambiar de los tiempos. Sé cauto en tus negocios, pues el mundo está lleno de engaños. Mas no dejes que esto te vuelva ciego para la virtud que existe. Hay muchas personas que se esfuerzan por alcanzar nobles ideales. La vida está llena de heroísmo. Sé sincero contigo mismo. En especial, no finjas el afecto y no seas cínico en el amor. Pues en medio de todas las arideces y desengaños, es perenne como la hierba. Acata dócilmente el consejo de los años, abandonando con donaire las cosas de la juventud. Cultiva la firmeza del espíritu para que te protejan las adversidades repentinas. Muchos temores nacen de la fatiga y la soledad. Sobre una sana disciplina, sé benigno contigo mismo. Tú eres una criatura del universo. No menos que las plantas y las estrellas, tienes derecho a existir.

Por eso debes estar en paz con Dios, cualquiera que sea tu idea de Él. Y sean cualesquiera tus trabajos y aspiraciones, conserva la paz con tu alma en la bulliciosa confusión de la vida. Aún con toda su farsa, penalidades y sueños fallidos, el mundo es todavía hermoso. Sé cauto, esfuérzate por ser feliz.

0: es una excelente canción y un excelente mensaje que nos ha dejado, por supuesto, Jorge Lavat en esta canción tan bella que escuchamos en La Voz de Colombia, Bésame 94.9. Muy buenos días a los oyentes más consentidos en este jueves ya 18 de junio. ¿Cómo me les fue ayer con la celebración? Colombia ganó, mejor dicho. La emoción de la familia estaba a flor de piel. Y aquí seguimos con todos ustedes, por supuesto. Sandro Alberto Muñoz y Dayana Gutiérrez en esta tercera hora que viene siendo de Bésame en las Mañanas, con las canciones más consentiditas del corazón, donde ustedes van a estar, pues por supuesto, muy bien acompañados, pero también enviando los mensajes, bonitos mensajes. En el 302-2729-949 es donde nos vamos a estar comunicando, por supuesto.
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0: ¿Con quién tengo el gusto de escuchar esa linda voz en esta linda mañana? Buenos días. Hola.
2: Sandrita, Dayana, buenos días. Espero tengan un feliz y bendecido día.
0: Así será.
2: Por favor, me complacen con el tema Nadie como tú, de Paco de América. Escucho La Voz de Colombia. Bésame.
0: Divina. Y además, un gran amigo de la casa. Sí, es verdad. Muy linda esa canción que acabas de solicitar, por supuesto. Vamos a ver por acá quién más dicen. Hola, Sandrito, Dayana, muy buenos días. Soy Alejandra, soy nueva escuchándolos rumbo a mi trabajo en Bogotá. Pueden complacerme con la canción Hoy Respirando, Lucio Battisti y Candilejas, de José Augusto. Muchas gracias, yo escucho La Voz de Colombia, Bésame. A los nuevos oyentes, bienvenidos a esta gran casa romántica que se convierte también en su casa. Somos una familia muy romántica que siempre ama, por supuesto, consentirlos, darles esa prioridad que ustedes van, por supuesto, solicitando esas lindas canciones. Buenos
3: muy
0: días.
3: Muy buenos días, Voz de Colombia, Dayanita, Sandrito. Espero que hayan amanecido muy bien.
0: Gracias.
3: Siempre escuchando La Voz de Colombia, Bésame. Dayanita,
0: dime.
3: Quisiera pedirte el favor.
0: Dime.
3: Si me pone la canción de Jerónimo, por ella daría.
0: Por ella daría.
3: Mil gracias. Dios los bendiga. Un abracito.
0: Tenemos un abrazote también para ti, gigante, en este lindo jueves. Vicky ya por acá se está reportando. Buenos días, Vicky, querida. ¿Cómo vas? ¿Cómo te fue con ese madrugón de hoy? 302-2729-949 para que juntos programemos esta linda mañana. Y hasta Bogotá viaja esta canción lindísima también, llamada Candilejas. El grande José Augusto desde Brasil a las 6:09.

0: Sendejas, José Augusto, 6 de la mañana, 12 minutos, mañana de este día jueves.
1: Ya jueves.
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0: Dayana, anoche muy bien Colombia, ¿no?
1: Muy bien, ahí les estaba preguntando cómo les había ido entonces con el partido de Colombia.
0: Empezamos con pie derecho.
1: Así, como debe ser.
0: Es importante debutar en un mundial ganando.
1: Y publicamos fotos nosotros también con camiseta amarilla y todo. Claro.

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4: Dayana, Sandro, muy buenos días.
0: ¿Cómo estás?
4: ¿Cómo hicieron?
1: Muy bien.
4: Ganamos.
0: Eso.
4: Ellos tienen que jugar más para poder ser el ganador del mundial.
0: ¿Verdad?
4: Tienen que jugar con más equipos. Con Adriana Arango de San Antonio de Prado, me tienen muy olvidada.
0: Adri hermosa.
4: Y Dayana, sería tan amable de colocarme un tema.
0: Sí.
4: Te amo, pero no sé si lo canta Dani Cauchi o Humberto Tosi. Un feliz y bendecido
0: Humberto
4: día.
0: Tosi.
4: Voz de Colombia, bésame.
0: Te amo.
4: Te
0: Humberto
4: enamora.
1: ¿Será ese?
0: Yo creería que sí.
1: Bueno, esperemos que sí.
5: Gracias, mis amores, por poner la canción de Jerónimo.
0: Con todo el amor.
5: Dios les bendiga.
1: Buenos días, para saludar a mi esposa Lady Joana en La Pintada.
0: Uh-huh.
1: De parte de su esposo, que gracias por estos 7 meses, que la amo. Cruzaré monte de Joan Sebastián. Gracias, feliz día.
0: Eso y más.
1: Eso y más.
0: Cierto.
1: Buen día, Sandro, Dayana, Dios y la Virgen los bendiga. Soy Carlos López. Qué gran equipo y qué bien se ven con la camiseta. Para pedirles el favor de colocar mi disco La Estrella de David.
0: Listo,
1: de Juan
0: Bau, listo.
6: Hola, Sandro, hola, Dayana, muy buenos días. Un saludo
0: hola.
6: Para ustedes. Qué alegría escucharlos esta mañana de jueves. Por favor, la canción Los Hombres No Deben Llorar.
0: Por
6: saluda a Andrés Mauricio Silva. Camino al trabajo con ustedes siempre. Dios los bendiga enormemente.
1: Los hombres no deben llorar, de King Clara.
7: Buenos días, voz de Colombia, ¿cómo están? Un saludo. Nelson desde trabajo. Bueno, en la voz de Colombia hasta ahora, si me hacen el favor, porfa, de repente el amor.
0: Uh-huh.
7: Que tengan buen resto de día. La voz de Colombia, bésame, te enamora.
1: Esa es la de Roberto Carlos y Lani Hall, ¿verdad?
0: Sí, divina esa canción.
1: Los hombres no deben... ¿Esa es la que es?
0: De repente el amor.
1: Hola, Sandrita y Dayanita, muy buenos días, soy Sergio y como siempre reporto sintonía desde Zurich. Dayanita, ¿me pudieras compartir con la canción ¿Quién será esa mujer?
0: Uh-huh.
1: De Luisa María Güell.
0: Listo.
1: Buenos días desde Bogotá, por favor colocar la canción Buenos días, señor Sol, nos dice Luz. Luz está en Bogotá. Giovanni dice buenos días, pues de Colombia, al poeta a la sonrisa que enamora. Les habla Giovanni para solicitar un tema, Si tú fueras mi mujer, de Don Nuestro Santa María. Saludos, voz de Colombia, bésame.
0: Abrazotes para ustedes en este inicio de jueves, ya 18 de junio.
1: Humberto Tosi.
0: Humberto Tosi con Te Amo, que nos confirme si sí es esta.
1: Ojalá que sí sea la canción, ¿no?
0: Yo digo que sí.
1: 6 de la mañana, 24 minutos.

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1: A esta hora en La Voz de Colombia, bésame, la frase del día con Dayana Gutiérrez, 6 de la mañana, 28 minutos.
2: Que tu gratitud sea más grande que tu preocupación y tu oración más fuerte que tus miedos. Es la frase de hoy.
1: Esa está muy buena.
2: O sea, está muy linda, ¿cierto? Que tu gratitud sea más grande que tu preocupación y tu oración más fuerte que tus miedos.
1: Esa canción de Dayana merece que escuchemos la canción de Juan Gabriel.
2: ¿Cuál,
1: señor? Además la solicitaron, ¿no?
2: Buenos días, señor Sol.
1: Cierto que sí.
2: Esa es muy linda, sí.
1: Vamos a ver a repetir la frase y inmediatamente arranca la canción.
2: Que tu gratitud sea más grande que tu preocupación y tu oración más fuerte que tus miedos.
1: Gracias, Dayana.
2: Con gusto, Sandrito.
1: 6:29.

0: Buenos días, señor Sol.
1: ¿Qué más, señor Solecito? Hoy queremos que haga rayito de sol.
0: Está como oscurito, me parece, todavía.
1: No, yo siento que antes hoy estaba aclarando más rápido.
0: Ah, bueno.
1: Tengamos fe de que ahorita va a salir el sol más fuertecito.
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0: Hoy 18 de julio. Así que afánense. Y dicen que los hombres no deben llorar.
1: Con Kim Clave a las 6 de la mañana 32.
0: Pues bésame.
1: En las mañanas.

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1: Son las 6 de la mañana, 35, Sandrito.
2: ¿Ya viene el invitado especial de hoy?
1: Sí.
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0: Muy bien, escuchen esto, gente linda.
1: Escuchemos, Sandrito. Ay, por Dios.
0: Los oyentes le programan a Dayana sus artistas invitados especiales. Dayana, tal artista, tal grupo. Y esta vez le han solicitado a Dayana esta agrupación, este dúo maravilloso.
1: El dúo de hermanos.
0: Que es el dúo Pecos.
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0: Qué buenos invitados, Dayana, hoy a Bésame las Mañanas, siendo las 6:38 minutos, gente linda.
1: Con esta canción Esperanza, Sandrito, pues que también tenemos la versión de parte de Yuri. Esta es muy linda, Sandrito, porque justamente si hablamos de canciones como Háblame de Ti, que fueron grandes, muchos éxitos masivos, pues Esperanzas definitivamente fue ese tema que selló su identidad y el inicio de su viaje con todas sus canciones.
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1: Pues una de las anécdotas reales que rodea la canción Háblame de ti del año 1979 fue que es el impacto y el fenómeno fan que provocaba, mejor dicho, la euforia de las niñas. Cuando la canción se convirtió en un himno absoluto de las emisoras, el furor de las adolescentes era tan desmedido que los hermanos Herrero tenían que salir de las emisoras de radio y de los conciertos escondidos en el maletero de los coches o en las furgonetas de reparto de pan, Sandrito, porque era impresionante.

0: Pues les contamos que Francisco Javier, que es realmente el rubio, él en muchas entrevistas, digamos jocosamente, decía como con humor que en los primeros años de cantar Háblame de Ti en directo, el ruido de los gritos del público en los estadios y teatros era tan ensordecedor que ni siquiera ellos mismos se escuchaban cantar por los monitores, Andrito.
1: Dios mío.
0: Todos sabemos que el dúo Pecos, conformado entonces por esos dos hermanos, que es Francisco Javier el Rubio y Pedro José Herrero el Moreno, ellos no tuvieron una separación, digamos, traumática o dramática, Sandrito. Lo que pasa es que se vivieron dos etapas de distanciamiento. La primera, pues el servicio militar, en el año 1981, en pleno auge de la pecosmanía, ambos hermanos tuvieron que cumplir con el servicio militar obligatorio en España. Este, bueno, fue como algo forzado por casi dos años y enfrió el fenómeno fan. Aunque regresaron a los escenarios a mediados de los 80, el panorama musical de su país había cambiado por completo con la llegada de la movida madrileña y un pop mucho más irreverente. Y la otra etapa que se vivió en medio de su distanciamiento fue la madurez y el desgaste. Tras varios regresos y discos de oro en los años 90 y giras nostálgicas llenas de mucho éxito, pues el desgaste natural de los años y el deseo de llevar vidas más tranquilas los llevó a tomar muchos caminos diferentes. Y pues a diferencia de otros dúos, la decisión fue sumamente madura y en total armonía, o sea, no se separaron porque estaban peleados, estaban era con otras cositas. ¿A qué se dedican actualmente? Francisco Javier, que es el rubio, sigue siendo tremendo en el escenario y el contacto directo con el público. Ha continuado ligado a la música y al mundo del espectáculo. Incluso ha participado en diversos programas de televisión en España. Y Pedro José el Moreno, pues fiel a su naturaleza, muy tímida, un poquito más reservado, Sandrito.
1: Sí.
0: Pedro decidió retirarse por completo de los focos, las cámaras y los grandes escenarios. Prefirió la tranquilidad de la vida privada y se ha mantenido enfocado en la faceta de compositor y en sus asuntos personales.
1: Aunque también se quedó plasmado con la canción Cuando Pienso en Ti.
0: Pero claro.
1: Que es de él cantando yo como solista, Pedro J. Herrero.
0: Sí, exacto.
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0: Pues a lo largo de la historia, dúo Pecos fueron esos dos jóvenes que definitivamente no solamente enamoraban por medio de su voz y sus canciones, esa dulzura de los dos, sino también porque físicamente divinos.

0: letra de Pedro José Herrero, de Pedro José Herrero, del moreno, del más morenito. Es una pareja también de una separación donde le pide a lo mejor a que le vaya muy bien a esa persona.
1: Ay, qué lindo.
0: Y que nunca nadie lastime su corazón.

0: qué buenos invitados hoy.
1: Muy lindos. Los hermanos, mi querido Sandrito. Una vez más confirmamos de que ese linaje y esa sangre de la familia jala mucho. Total. Y cuando se unen, grandes cosas pasan.

0: 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Son las...
1: Con todo gusto, ya son las 6 de la mañana, 48 minutos.
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0: 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En Bésame son las
1: 6:52.
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7: 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En Bésame son las
5: 6:54, van siendo las 7, gente linda, en 6 minutos.
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1: 6:56 en La Voz de Colombia, Bésame. 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
28: Son las 7 en punto. 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
23: Muy bien, gente linda, son las 7 de la mañana, 3 minutos. 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

0: La mejor mañana del mundo
1: es esta, Sandrito.
0: Y la persona más importante del mundo
1: soy yo, Sandrito.
0: Los oyentes de nuestra familia, a esta hora estamos Dayana Gutiérrez
1: y Sandro Alberto Muñoz.
0: Somos alma,
1: corazón,
0: para una vida, que son los oyentes, que está en nuestro WhatsApp, bésame,
1: que es el 302-27-29-94-9.
0: ¿Nos encanta leerlos?
1: Sí. Y también escucharlos.
0: Pero nos fascina escucharlos.
1: Es una dicha ver escuchar esas lindas vocecitas que nos acompañan.
0: Y son el ingrediente principal de Bésame en la mañana. Hace un día uno de mis amigos, de otra de nuestras bésames en el país. ¿Ustedes qué hacen en Bésame en las Mañanas?
1: Uh-huh.
0: Escuchar las oyentes.
1: Uh-huh.
0: Ellos son nuestro contenido de Bésame en las Mañanas, que es la mejor manera de comenzar el día. Escucharlos y que se sientan importantes y complacidos.
2: Muy buenos días, La Voz de Colombia. Bésame.
1: ¿Cómo estás?
2: Excelente jueves para toda la mesa de trabajo, Sandrito, Dayanita, para todos los radioescuchas de tan excelente emisora, no me canso de decirlo. Por acá nuevamente Alejandro reportando sintonías del barrio Buenos Aires, y quisiera por favor programar la canción Yo Te Pido Amor de Yuri.
1: Listo.
2: Yo escucho La Voz de Colombia, Bésame, la emisora que siempre llevo en mi corazón.
0: Vicky dice, Sandy y Dayana cantan muy lindo, las escucha súper. Sí, de acuerdo con el oyente, se le ve súper linda la camiseta de Colombia, todos muy guapos. Dayana, que nota de frase. Todas las frases son lindas, pero está hoy 1A.
1: Tan bella.
0: Dayana, ni Sandy, por favor, qué bueno escuchar algo de Daniel Magal.
1: Sí, qué bueno.
0: Hoy Fabián está solicitando las canciones Noche de Verano y Te Llevaré de Beto Fernández.
1: Me parece excelente.
0: ¿Qué dice hoy doña Rosa Edilma?
3: Buenos días, La Voz de Colombia, Bésame, para ver si me hacen el favor de complacer a mi sobrina Maricel con Te Desafío de Jerónimo, de parte de su tía Edilma. La Voz de Colombia, Bésame.
1: Por acá nos están diciendo también.
3: Hola, complacido.
1: Bendiciones, buen día, don Sandro y Dayana. Compláceme, por favor, con Jordano Manantial de Corazones, por favor. La Voz de Colombia, Bésame. Juancho desde Niquía.
0: Manantial de Corazón, qué bonita canción.
1: Muy linda.
0: Buenos días, soy Mari desde Orlando, Florida.
1: Hola, Mari.
0: Escuchándolos con todos los días. Me gustaría escucharle Violinista, de Miguel Gallardo.
1: Uy, esa me encanta, sí.
0: Feliz resto del día para todos, nos dice. 302-2729-949, buenos días.
4: Muy buenos días. Le saluda Hernando Vergara a esta hora, llegando a la sintonía, a Bésame. Bésame, a ver si me puedes complacer con una cancioncita.
1: Uh-huh.
4: Casi siempre estoy pensando en ti. Que Dios les bendiga, buen turno.
1: Igualmente.
0: Buenos días, grandes personas, ¿cómo están hoy?
1: Muy bien.
0: Nos dice Felipe, nos dice un hermoso día. Recuerden que la única persona que permite perder su tranquilidad es uno mismo, de acuerdo.
1: Sí.
0: De acuerdo. Y solo por hoy nadie debe tener el poder de controlar tu paz. Me encantaría escuchar la canción Mi Corazón Lloró, del artista King Clave. Mm. Yo escucho La Voz de Colombia, claro. Bésame. Familia, Bésame, muy buenos días. Por favor, me pueden complacer con un tema de Pecos. Qué buen invitado. Me acostumbré, muchas gracias. Se llama Me Acostumbré de Pecos.
1: Listo.
0: Los escucho desde Belén, Nariño.
1: Vamos a buscar. Por acá nos dicen, hola, buenos días, Sandro y Dayana, escuchándolos casi todo el día. Pero quisiera, por favor, escuchar dos cancioncitas, si es posible. Viuda a los 20 y la otra, El Maestro del Violín. Muchísimas gracias desde por acá de Palma de Mallorca. Mi Dios los bendiga. Y yo escucho La Voz de Colombia, Bésame.
0: Buenos días, por favor, no alcance a escribir la frase del día.
1: ¿Cómo así?
0: Que tu gratitud sea más grande. Ay, qué deja.
1: Ay, tan linda.
0: Muchas gracias, Dios los bendiga enormemente. Ya no le voy a repetir la frase porque no hay la oportunidad de copiarla.
1: Que tu gratitud sea más grande que tu preocupación. Ahí debe estar a la carrera. Yo escribo.
0: A ver, que tu gratitud sea más grande que tu preocupación.
1: Y tu oración más fuerte que tus miedos.
0: ¿Cómo es la cosa?
1: Que tu gratitud sea más grande que tu preocupación. Y tu oración más fuerte que tus miedos.
0: Si vives quejándote, la vida te dará más cosas de qué quejarte.
1: Sí, es verdad.
0: Si vives agradeciendo, la vida te dará más motivos para agradecer.
1: Sin duda alguna, Sandrito. Es verdad.
0: Buenos días.
5: Sí, Dayanita, Sandro, ese es el tema. Dios los bendiga.
0: Sí,
5: muchas gracias.
1: Ah, bendiciones.
5: Los quiero mucho.
0: Sí, era el tema, Humberto Tosa.
6: Buenos días, mi Sandro hermoso, Dayana.
1: Hola,
6: como siempre, conectada con la mejor emisora del mundo, La Voz de Colombia. Bésame, Adriana, desde Málaga, España. Un fuerte, fuerte abrazo. ¿Me podrían complacer, por favor, con Querida Amiga de Pimpinela? Se les quiere.
1: Claro.
0: Muy bien, 302-2729-949. Así complacemos los oyentes en esta mañana de jueves con Jota de Jamás Permitir que la Tristeza Ingrese al Corazón. A las 7:30 tenemos la
1: tarea.
0: La tarea.
1: Listo.
0: estaremos también llenando los spirits.
1: Por supuesto, muy de la mano, 713.

0: Oiga, ¿se ha visto que cuando hay partido siempre existen dos tipos de personas?
1: ¿Cuáles son esas dos personas, Andrito?
0: Los que están pegados viendo el marcador. Y los que aparecen escribiendo, oiga, ¿y cómo va el partido?
1: Pues que no le vaya

0: partidos desde cualquier dispositivo.
1: Mejor dicho, ya no tiene excusas. Para que sean los primeros en gritar el gol, como anoche gritamos en Colombia.
0: Así que compren en su tienda más cercana.
1: Buenos días, Andrito y Dayana. Por favor, me colocan la canción de Raúl Santi, mi despedida.
0: Claro.
1: Muchas gracias, bendecido día.
0: Igualmente para ti.
1: Por aquí dice que me encanta Te Desafío de Jerónimo.
0: Es muy linda.
1: Unos van en su vehículo, otros en servicio público. A otros nos gusta caminar hacia nuestros trabajos enamorándonos más de esta hermosa ciudad. Saludos desde las vías del tranvía de Medellín. Escuchando
0: así
1: la mamá y el papá de las emisoras.
0: Bésame. Eso quiere decir que va por Buenos Aires. Ahí está, mira. Muy bien, que me le vaya muy
1: qué
0: bien en ese trayecto.
1: Un mensaje de parte de Alejandro. Alejandro, gracias. Gracias, Alejandro.
2: Hola, desde aquí, desde el municipio de Fredonia, con Eugenio. Les deseo un lindo y bendecido día.
0: Amén, igualmente para
2: y
0: ti.
2: Y me gustaría escuchar de Manuela Torres.
0: Sí.
2: A la que vive contigo. O de Marisela Sinel. Yo escucho 94.9, La Voz de Colombia. Bésame.
1: Buenos días, Medellín. Bendiciones para felicitar a mi hermano Ricardo Rivero, que está de cumpleaños. Soy Javier Castellano.
0: Que cumpla muchos más de parte de la familia romántica de La Voz de Colombia. Bésame, que disfrutes bastante.
1: 302-2729-949. Vamos a invitar a Juan Bao.
0: Con la estrella de David, Sandrito.

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1: 7:31 a.m, gente linda, en esta mañana de jueves, con Jota de Jamás Permitir, que los problemas maten tu corazón.
2: Sandrita.
1: A los problemas le sacamos la lengua.
2: Ay, sí, que se aburran.
1: Sáquenle la lengua.
2: Sandrita, a esta hora, 7:31, llega el momento entonces de la tarea del día.
1: Tarea para hoy, gente linda, mucha atención, tarea con Dayana Gutiérrez.
2: El no liberador. Empecemos a elegir lo que realmente nos hace feliz, Andrito y oyentes.
1: Elegir lo que realmente nos hace felices es un acto de valentía, Dayana y oyentes.
2: Sí.
1: Muchas veces vivimos en piloto automático, persiguiendo metas impuestas por otros o cargando ideales que no resuenan con nuestra verdadera esencia.
2: Total.
1: Así que dar el paso para elegir nuestra propia felicidad transforma nuestra realidad.
2: O sea que hoy la tarea es decir no cuando de verdad no tiene que ver con nuestra felicidad.

0: La felicidad, gente linda, no ocurre por accidente. Mm-mm. Se construye día a día mediante elecciones conscientes.
1: Ah, sí.
0: No hay que perseguirla, ¿no?
1: No, Sandrito, y es que si encontramos esas grandes y esas mágicas cosas en lo pequeño de lo cotidiano, nos damos cuenta que somos muy afortunados.
0: Total. Llenamos el espíritu.
1: A las 7 de la mañana, 36 minutos, Sandrito, muy atentos a este gran mensaje que va muy ligado también de la tarea.
0: Mire, un grupo de estudiantes de geografía estudiaban las 7 maravillas del mundo. Al término de la clase, pues se les pidió que hicieran la lista de lo que ellos consideraban que eran las 7 maravillas del mundo. Algunos escribieron que las pirámides de Egipto, el Taj Mahal de la India, el Gran Cañón de Arizona, que el Canal de Panamá, que la Basílica de San Pedro en Roma, que la Muralla China. Mientras votaban, el maestro notó que un estudiante permanecía muda, callada, y no había entregado aún su lista. Así que le preguntaron si tenía algún problema para hacer su elección. La joven tímidamente respondió: "Ay, sí, profe, un poco. No puedo decir cuáles son las maravillas del mundo, maestro, no me ha decidido. Bueno, dinos qué has escrito, tal vez podamos ayudarte. Es que creo que para mí las 7 maravillas del mundo", dijo la chica de allá de oyentes, "son el poder tocar, poder saborear,
1: claro,
0: poder ver, poder escuchar, poder sentir, poder reír, poder amar". Al terminar de leerlas, todos los presentes se quedaron con un absoluto silencio. Nadie se pudo contestar. Siempre nos sorprendemos por las maravillas arquitectónicas que hizo el hombre a través de los siglos. Están restando, o le restamos importancia, aquellas que Dios hizo a través de la creación para que fuéramos felices. Para que lo miráramos y fuéramos felices. Como si estuvieran ahí por casualidad. Tú fuiste creado y eres la maravilla más preciosa del universo. ¿Sabes por qué? Porque Dios te creó a su imagen, con todos los sentidos, para que puedas disfrutar de todas las maravillas que te rodean día a día y ser feliz, y no esperando a ser feliz a los demás, que seas feliz tú. Me recuerda la historia de un perrito, un cachorrito, que estaba tratando de agarrar su cola. Trataba de agarrar la cola. Y dije, no, claro, no lo grabo. Y ya un perro adulto le digo: "Hombre, vení. ¿Qué estás haciendo?", le digo al perro adulto. Y el cachorrito le digo: "Es que estoy bregando a coger mi cola porque dicen que ahí está la felicidad". Y entonces el perro grande le digo: "Yo también alguna vez traté de agarrar mi cola. Por lo mismo decían que estaba la felicidad". Y entonces el chiquito dijo: "¿Y lo lograste?". Dijo: "No, nunca lo logré. Pero ¿sabes qué hice? Dejé de perseguirla. Y veo que siempre va a mi lado".
1: Ah, mira.
0: ¿Sí o no?
1: Sí.
0: Vamos a poner hoy de moda a Ayana la felicidad, ¿le parece?
1: Que sea, por supuesto, lo primero que hagamos, Andrés.
0: Que sea tu felicidad, tu felicidad, no la de los demás. Si tú eres feliz, seguramente los demás se contagiarán de tu felicidad.
1: Así es, Andrita. Nace desde el corazón.
0: ¿Quién es lo más importante para ti en tu vida?
1: Pues tenemos que ser nosotros mismos.

0: Bueno, quiero poner de moda la felicidad.
1: Con Diango en esta linda mañana, Sandrito, 7:42 minutos.
0: Felicidad nos da acá, es que vamos a entrar a Mikey y a Michael Cardona
2: sí. Por esta puerta. Bésame, buenos días.
0: Él entra y nos da felicidad.
1: Ya es un saludo que no nos puede faltar.
2: Así es, chicos, y hablando de la felicidad, qué bonito ver todos los videos que están saliendo del Mundial, de la gente en México, en Estados Unidos, las diferentes culturas uniéndose, los mexicanos como recién de bonito a los colombianos.
0: Como une el fútbol, ¿no?
2: Es eso, o sea, yo sé que mucha gente ha criticado que la FIFA, que la publicidad, que yo no sé qué, que lo volvió pues todo mercadeo, pero al final la misma esencia de lo que hace el fútbol es que la gente se reúna. Ayer era muy tarde, yo siempre dije que el partido de Colombia ayer era muy tarde, a las 9 de la noche, y la familia éramos todos reunidos alrededor del televisor, sí, claro, haciendo fuerza, y cuando metía gol Colombia uno escuchaba toda la cuadra, o sea, cantando todo el mundo el gol, claro, gritando. Qué bonito que se reúna la familia y que por un momento se deje de pensar en otras
0: problemas,
2: cosas,
0: problemas, en situaciones difíciles.
2: Yo sé, tenemos problemas, pero ese sorbito de felicidad, Sandrito, lo necesitamos, porque qué país esté tan sufrido.
0: Claro, que volvemos a la realidad. Sí, volvemos la realidad.
2: Sí, volvemos, pero esos momenticos nos unen. Y qué bonito ver los videos, porque me salen muchos videos en redes de mexicanos, argentinos, hablando también de los colombianos, de esa alegría, esa felicidad, que lo educados que somos. Eso es muy lindo, dejar esa impresión.
0: Y no es fácil comenzar un mundial ganando.
2: Ya, es que el hecho ya de estar en el mundial ni siquiera es fácil.
0: Sí,
2: es
0: muy difícil. Ya va ganando ahí.
2: Y había muchos que decían, que Uzbekistán ya les ganamos. Uzbekistán,
0: no, es un buen equipo.
2: Qué susto. Yo tenía
0: es un buen equipo.
1: Yo también estaba como asustado.
0: Y cuando nos empataron.
2: Yo pensé que nos iban a ganar.
0: Nos empataron y mire, logramos.
2: Y hay una narración argentina tan bonita, ese narrador. O sea, pero casi llorando, gritando el tercer gol de Colombia.
1: ¿En serio?
2: O sea, es increíble como los demás latinos también le están haciendo fuerza a nuestro país.
0: Y la forma como consiguió el gol, ese tercer gol.
2: Luchando.
0: El Cucho Hernández.
2: No dejándola ir, peleando.
0: Luchó, peleó hasta que se...
1: Tal vez al último minuto.
0: Hasta en el piso y se
2: esa
0: paraba.
2: Esa es la mentalidad que tenemos que tener, porque a veces medio se... Los sorpresos ya es que falta y se quedan ahí tirados. No, párese y después si le pitaron falta.
0: Y en la vida misma somos así también.
1: Sí,
0: es. Que un tropiezo y ya nos quedamos ahí en el tropiezo.
2: No, hay que luchar, qué bonito. Entonces, como, eso es todo lo que está pasando en Colombia, eso es muy bonito y hoy mucha gente amanece feliz por eso, ¿sabes?
0: Y él la luchó y encontró quien con su cabeza metiera el tercero.
2: Y qué bonito eso. Sandro, me va a complacer con una canción.
0: Como siempre, Michael.
2: Joe Dassin.
1: Uy, ¿cuál?
2: Si tú no has de volver,
1: dime por qué yo viviré.
2: Tirirín, tirirín, tirirín, tirirín. Y Sandro sonríe lentamente. No, pero es que canta muy bueno, también tiene a ti. A tu manera tan particular.
0: Bueno, preséntala pues, mi estimado muchacho.
2: A esta hora, y tengo hasta la garganta afectada de tanto gritar los goles de ayer. A las 7 de la mañana, 45 minutos, Bésame en las mañanas. 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

0: 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En Bésame son las
1: 7:48 hora colombiana.
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6: 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Son las...
1: Faltan 11 minutos para las 8 de la mañana, son las 7:49.
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18: 7:52.
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3: Las 7 de la mañana, 54. 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
4: Ya vienen dos canciones para recordar al señor Beto Fernández, Dayana.
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3: Son las 8 en punto. 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

0: Muy bien. 8:04, La Voz de Colombia, Bésame, 8:04. Es la mañana del jueves, hoy ya es 18.
1: Sí, sí, sí.
0: De junio del año 2026.
1: Viene siendo como, bueno, no, todavía no, Diana, todavía quedan unos días. Todavía no nos queda una semana completica y otro pedacito de la otra.
0: Ah, bueno, para que mejor se acabe
1: dicho,
0: junio.
1: Casi como la mitad de este mes, mejor
0: para
1: dicho.
0: Para que llegue julio. La Voz de Colombia, Bésame, Diana Gutiérrez, Sandro Alberto Muñoz. Ustedes en nuestro WhatsApp, Bésame.
1: 302-27-29-94-9. Hay varias canciones pendientes, Sandrito, pero ahí poco a poco la vamos colocando.
0: Muy bien. Buenos días.
2: Buenos días, Sandro, Diana. Una fiel oyente aquí que son. Dios les pague. Muchísimas gracias. Qué música tan linda la que están colocando. Una fiel oyente de Caicedonia, Patricia. Una fiel oyente.
0: Qué linda.
2: Una música muy linda, muy bonita, muy romántica. Será tan amable, pero me... De corazón a corazón, de verdad, tocarles una fiel oyente aquí de Caicedonia, Valle.
1: Claro que sí.
3: Está de cumpleaños.
4: Buenos días, don Sandro, Dayana. Programar un temita de Bobby Richard. Uh-huh. Tu cariño se me va. Muchas gracias. Muy amables, que tengan feliz día.
0: Andrés dice, Sandro y Dayana, buen día, en sintonía desde Río Negro. Quiero solicitar un tema que hace rato no suena. Es de Oscar Golden. Solo.
1: Sí. Listo.
0: Si me la pueden colocar.
1: La vamos a buscar, por supuesto.
0: Claro que la buscamos.
5: Buenos días, un feliz y bendecido día para todos, tanto oyentes como locutores, un feliz y bendecido día, que mi Dios los bendiga grandemente. Quisiera escuchar la canción Débora. Mi nombre es Mary de Barrio Antioquia, feliz de escucharlos todos los días.
0: Ana Campos es argentina, pero dice que alentando a Colombia. Dice, buen día, este aplauso es para ustedes, partidazo. Para ustedes, mi gran noche, acá lo miramos a las 23 horas, casi a las 2 de la madrugada.
1: Uy,
0: buenos días, bendiciones para todos. Quiero escuchar, por favor, Casi Siempre Estoy Pensando en Ti.
1: Sí.
0: Reporto sintonía, ruta 240, Floresta Estadio.
1: Esa incluso la tenemos acá pendiente de hacer un ratico, la solicitaron también.
0: ¿Ah, sí?
1: Sí.
0: Esa, o sea, está la estamos debiendo.
1: Sí, señor. Pero
6: muchas gracias por la canción. Eres muy amable. Jehová Dios te proteja y te cuida.
0: Amén.
7: Sí. Buenos días, Sandrita, ¿cómo están?
0: Amén.
7: Hayan amanecido un buen día con este día frío, pero ahí vamos. Me hace el favor y me pone la música.
1: Por supuesto, la música.
0: Está cayendo frío, ya como que se oscureció.
1: Sí, está como que todavía el sol tímido.
0: Y eso que miráramos ahí mismo, ¿no?
7: Buenos días, Sandrita, sí. ¿Cómo bueno, están?
0: Me encantó que me dijera Sandrita. Sandrita, que voy y lo repito. Dios mío, bendito.
8: Buenos días, ¿cómo amanecieron?
1: Muy bien.
8: Bendiciones para ti, para Diana. Soy la Tatana Magancio, que feliz de escucharlos día a día, acá en vacacioncitas. Quisiera escuchar un temita que se llama Ella No Volvió, de Rudy Márquez. Muchas gracias, Sandrito, Diana. Bésame.
0: Esa es memoria, ¿cierto?
1: Esa es memoria de Rudy Márquez.
0: 302-27-29-949.
1: Son las 8:08, 8:08.
0: Vamos a escuchar entonces Calle Siempre Estoy Pensando en Ti.
1: Ah, bueno, sí.

0: Ayúdame a creer que está de nuevo aquí, violinista Miguel Gallardo, la voz de Colombia, Mesa. ¿Pues sabes quién llegó con violín y todo?
1: ¿Ay, quién? ¿En serio?
0: Lo trajo Miguel Gallardo. A don Rodolfo Lara.
1: ¡Ay, qué dicha!
0: Centro de Terapias Alternativas, José Celestino Muti, está con nosotros y sigue entregándonos una.
1: Sí, ni dos.
0: Tampoco dos.
1: ¿Cuántas?
0: Tres camisetas, porque además está feliz. Mire, le dijo ayer que eran tres goles y llegaron tres goles.
1: Vea, ay, Sandrito, sí. Él lo pronosticó.
0: Él dijo, como las camisetas, tres, y fueron tres. No tres, fue 3-1.
1: Sí.
0: Él perdió 3-0.
1: Pero están tres.
0: Pero lo que él dijo de tres goles, fueron tres goles, don Rodolfo. Buenos días.
2: Así es, Sandro. Muy buenos días, Dayana. Y el último fue no fue un gol.
1: Golazo.
0: María. Sigo insistiendo por la forma.
2: Entonces, ahí compensa con el que nos hicieron.
0: Claro, porque además por la forma de que se concibió el gol, ¿no?
1: La lucha.
0: El Cucho Hernández como luchó ese balón hasta que le quedó la forma de hacer el centro, ¿no?
2: Sí, tremendo jugador. Y precisamente por eso me motivé para hablar de esta promoción hoy. Uh-huh. ¿Sabe quién me pidió que hablara de esta promoción hoy?
1: Cuéntanos quién.
2: Juan Camilo Hernández Suárez.
1: ¿Y quién es Juan Camilo?
2: ¿El Cucho Hernández?
1: Ah, bueno, yo poco de fútbol. Más bien por él, como se le dice cariñosamente.
0: Ella escuchaba, era el Cucho.
1: Sí.
2: El Cucho, sí, el Cucho Hernández. Él es de Pereira.
1: Entonces él dijo, sigamos entregando ese regalo.
2: No, él me motivó, porque ustedes vieron que eso parecía que lo hubiera atropellado como un camión y no se detuvo.
0: No, él siguió.
2: Siguió para adelante. ¿Y saben por qué? Uh-huh. Porque tiene buen colágeno.
1: Ah, claro.
2: Entonces eso me motivó, porque yo sé que hay mucha gente que tiene problemas articulares y a veces no se puede ni caminar, mucho menos correr como lo hizo. Hay personas que de pronto ni para subir una escalera. Hay pacientes que se sientan y no son capaces de pararse. Ahora en la mañana, de pronto fue a levantarse de la cama y le tocó con ayuda o le toca pues tomarse el tiempo, porque hay muchos problemas articulares. Los que no tiene el Cucho Hernández, ese sí no tiene problemas articulares. Ese sí corre muy bien, se paró, se levantó, la guerrió. ¿Por qué? Porque tiene una muy buena movilidad. Y esa movilidad quiero que la tengan los oyentes hoy. ¿Saben por qué? Porque hay que consumir colágeno. ¿Y por qué hay que consumir colágeno? Porque el colágeno es fundamental. Después de los 26 años, nuestro cuerpo deja de producir colágeno. Y cuando deja de producir colágeno, vienen problemas de artritis, osteoporosis, desgaste del cartílago, pérdida del líquido sinovial, daño del tejido conectivo, duelen las rodillas, los hombros, los codos, todo eso se puede originar por no tener buena cantidad de colágeno. Hay que consumir colágeno, pero no cualquier colágeno. 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
1: Muy buena, buenísima, por supuesto, y muy esperada además para justamente rendir como tenemos que rendir en el día a día. Importante ese colágeno.
0: ¿Son 10 personas entonces, don Rodolfo?
2: Sí, señor, que podamos rendir así como Juan Camilo, ¿no?
1: Sí, claro. ¿Ya?
2: ¿Quién es Juan Camilo?
1: Es el jugador.
2: Ah, es el Cucho Hernández. Eso. Sí. 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
0: Don Rodolfo, muchas gracias.
2: A ustedes bendiciones, y hay que colocarse la camiseta de Colombia hoy más que nunca, hoy, mañana, siempre, y apoyar a nuestra selección.
0: Y fueron 3, don Rodolfo.
2: 3, sí, yo dije, voy a dar una camiseta por cada gol, y 3 goles hicieron.
0: Muy bien. ¿De esta máquina qué número?
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0: Un abrazo, don Rodolfo.
2: Bendiciones para ustedes.

0: La voz de Colombia, Bésame. 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
1: Nos encanta hablar de Mapei, Sandrito, porque justamente habla de soluciones.
0: Total, mire, un periodista le preguntó a una pareja de abuelitos.
1: Sí.
0: ¿Cómo se habían arreglado para estar juntos 65 años?
1: Hmm.
0: Y respondieron, nacimos en un tiempo en que si algo se rompía, se arreglaba, no se tiraba a la basura.
1: Mm. Gran secreto.
0: De lo que quieres recibir, si quieres amor, debes dar.
1: Sí.
0: Amor.
1: Amor.
0: Si quieres honestidad, no mientas. El universo es justo y paga con lo mismo que le das. Es la importancia de uno no permitir grietas en la relación, grietas en el amor, que hay discusiones.

0: Busquemos el diálogo. Uh-huh. Bueno, que las parejas no discutan cuando tienen rabia, sobre todo al menos uno, o los dos peor.
1: Uy, sí, Sendrito, si uno dice cosas.
0: Es preferible decirle y mirarle a los ojos, mira, yo te amo tanto que mejor peleamos ahorita.
1: Mejor hablamos ahorita.
0: Sí, con el fin de no herir de pronto. Sí. Con lo que se dice, y se gana mucho así.
1: Porque es que hay algo muy cierto, Sandrita y oyentes, y es que el amor no es perfecto.
0: Correcto, tiene silencios incómodos.
1: Pequeños desórdenes a veces.
0: Y a veces incluso cosas que amenazan con salirse de control.
1: Pero así como en las relaciones en la casa, hay detalles que, bueno, sí podemos cuidar también.
0: Claro, porque los problemas se hablan.
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0: Que sí, claro, es que en la construcción hay detalles que no se pueden dejar así, como decía, ya no al azar. Y uno de ellos es la humedad, sí. Porque las filtraciones no avisan.
1: No, incluso uno es muy común que ver que se aparecen en las terrazas, ajá, en las cubiertas, sótanos. En los muros. En los sótanos es demasiado común. 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
0: En instante van a llegar
1: los tips de Ayana.
5: Hola.

0: Es la voz de Colombia, Bésame en las Mañanas. Después de la siguiente canción vendrá Los Tips de Dayana. Recordemos a Miguel Ángel Robles.
1: Ay, me encanta esta canción, Vida a los 20, Sandrito.
0: Vida a los 20 años.

0: Muy bien, está, es el gusto de los oyentes de La Voz de Colombia. Véase, me han programado, véase, las mañanas. 8:36, qué bueno compartir hasta ahora los tips de Dayana.
1: Vamos a hablar, Sandrito, del cuidado y esas ganas que tenemos muchos de que los baños duren con esa fragancia de limpieza mucho, por mucho más tiempo. Y estamos hablando de los baños tanto de la casa como también de los locales y los negocios, porque uno a veces limpia y limpia y al momentico ya tiene como un olor diferente. Entonces, lo primero, en el primer tip, limpia un poco cada día. No esperes a la limpieza profunda. Pasar una toallita desinfectante por el sanitario, lavamanos y grifería toma menos de 2 minutos y evita que la suciedad se acumule, Sandrito y oyentes.
0: Sí.
1: También por acá vemos que vamos a limpiar muy bien los espejos y las griferías regularmente. ¿Sí vio? Un baño brillante da sensación de limpieza incluso cuando ha sido usado varias veces durante el día. Hay un tip que me gusta mucho y me parece hasta curioso, Sandrito, porque en el tubito de cartón del papel higiénico lo que vamos a hacer es untar un poquito, como unos chorritos poquiticos, unas goticas de ese aromatizante que tenemos, ya sea para trapear o suavizante incluso de la ropa, para que al momento de que gire el papel higiénico se libere ese olor que ya está impregnado en ese tubito. Nos ayuda mucho.
0: Está muy bueno.
1: Y si queremos un toque de frescura, pero también de limpieza, un ambiente un poquito más libre, es ideal tener una planta pequeñita en el baño, porque también pues nos ayuda a liberar esa fragancia de naturaleza y de limpieza. La plantica en el baño queda preciosa, Sandrito.
0: Es un baño que dé ganas de entrar, ¿no?
1: Que lo relaje a uno, Sandrito. Uno en el baño tiene que estar relajado.
0: Sí, es un momento para hacer que uno esté relajado, claro.
1: Pues claro, Sandrito. Ese espacio es muy importante para que todo fluya como debe fluir.
0: De acuerdo.
1: También es importante tener la papelera del baño pues vacía con frecuencia. Aunque no esté llena, los residuos pueden generar malos olores rápidamente.
0: Y bacterias, además.
1: Y bacterias, Sandrito, importante eso. Y sobre todo pues que el sanitario esté en óptimas condiciones, limpiecito, que ustedes tengan toda la tranquilidad de que se están cuidando también ustedes.
0: Total.
1: Así que ese baño sí es posible de que huela rico por más tiempo.
0: Amén. Y que huela como agua fresca, ¿no?
1: Uy, claro, Sandrito.
0: Pues esta canción de José Luis Perales cuando dice quiero hacer agua fresca.
1: Sí.
0: Para que el baño esté fresco, agradable y de buen olor.
1: Agua de corrida, Sandrito.
0: No, que uno diga. No,
1: ¿qué fue esto?
0: Que sea agradable el baño.

0: 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Son las
1: 8 de la mañana, 42 minutos.
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0: 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En Bésame son las
1: 8:47 minutos.
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0: 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En Bésame son las
1: 10 minutos para que sean las 9 de la mañana, son las 8:50.
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9: Muy bien, la voz de Colombia, Bésame. 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
24: Son las 9 en punto. 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

0: yo sería un buen perdedor, Mari.
1: ¿Sí?
0: Sí. Alguien sin duda ocupe tu lugar, como dice Franco.
2: Rita.
3: Okay, comenzando esta nueva hora con Mari Willis, buenos días.
1: Es mañana de jueves, ¿cómo estamos?
0: Ella llegó diciendo que hubiera viernes.
1: Pensé que no, hubiera
0: que
1: está.
0: Que porque se vaya a vacaciones.
1: No, un momento, que, porque ayer nos acostamos tardecito, fue por eso.
0: Pero
1: nos
0: acostamos contentos con Colombia.
1: Claro, estamos
0: tres contentos. Goles a uno le ganó pues a este equipo.
1: Yo pensé que, intenté, dije, bueno, voy a gritar mucho porque hay que trabajar mañana.
3: Inevitable.
1: No.
0: No, para su información, Mari, hoy es jueves.
1: Hoy es jueves, sí.
0: El 18 de junio. De
3: todavía 2020. Le queda.
0: Hay que trabajar mañana.
1: Yo mañana vengo, tranquilo.
0: Hay que trabajar mañana.
3: Pero si le vieran la cara a Sandrito.
1: Le vieran la cara a Sandrito.
0: Oficialmente me despido usted hoy.
1: Pero Sandrito, ¿cómo así?
0: Sí, porque mañana tengo otros asuntos que hacer con Bésame.
1: Pero
0: de asuntos de director.
1: O sea, me abandona pues mañana.
0: Ya de una vez le digo que le vaya muy bien, que disfrute sus vacaciones.
1: Ay, pero ¿cómo es?
3: Entonces está muy raro.
1: Yo mañana,
3: está muy rara.
1: Yo mañana vengo tranquilo, normalito. Listo, Sandrita.
0: Sí, pero ya la hora, pero como mañana me voy temprano.
1: Bueno, señor.
0: Entonces mañana no la veo.
1: Bueno, señor.
0: Y como usted es que se pierde, no se deja ver en vacaciones, ni escuchar, ni saber.
3: Ni escribe.
0: Nada, entonces de una vez le digo, Mari, Dios la bendiga.
1: Gracias, Sandrita.
0: Que me acompañe. Y que le vaya muy bien.
1: Ya me echó hasta la bendición, sí, Sandrito. Claro. Muchas
0: bendición
1: gracias.
0: Bendición de papá.
1: Gracias, sí, bendición.
0: Que disfrute
1: de
0: con
1: papá.
0: Su esposo David y con sus dos hijos.
1: Bendición de papá, gracias, mi Sandrito. Muchas gracias. Era una recarga. Bueno. 100% prometida esa
0: pero
1: recarga.
0: Pero vuelva pronto.
1: Sí, señor.
0: Mari, el tema de hoy, jueves.
1: Jueves de TVT, nos hemos hablado de un tema que es muy lindo, ya,
0: María,
1: muy lindo.
0: Y,
1: muy
0: vea, lindo. ¿Y qué va a hacer con el tinto?
1: Sandrito, yo voy a delegar a Aya. Oiga, ¿pero qué es esto?
3: Sandrito, no me tienen fe.
1: Ya, fama, acuéstate.
0: Dios mío, me quedé.
3: Bueno, sí, mejor.
0: Me quedé sin ti.
1: Vamos a hablar de un tema muy lindo.
0: Le voy a mejorar a David.
1: ¿A Montoya?
0: Sí.
1: Bueno, señor.
3: Ay, María, Sandrito.
1: Los dos.
3: Yo sigo
0: que mejor no viene. Exacto.
1: Los dos.
3: Exactamente, Sandrito.
1: Eso es lo que yo necesito. Sí. Aquí todo el mundo hace.
0: Es que yo el viernes puedo hacer esto. ¿Será que hasta ahora vengo hasta ahora? Le digo yo, para usted mejor no venir. Exacto.
1: Y sabe que es lo mejor que debe estar escuchando.
0: Debe estar escuchando.
1: Debe estar escuchando. Davidcito.
0: Mañana, exacto. Tema de hoy, María. Ahora sí.
1: Jueves de TVT. Vamos a hablar de un tema muy lindo para recordar y es cómo nos vestíamos cuando estábamos pequeñitos. Sandrito, ¿cómo lo vestían cuando estaba pequeñito?
0: Vean, me vestían de pantalón corto.
1: Ay.
3: Sí.
0: Pantalón cortico, me recuerdo mucho que era un pantalón cortico azul para ir a la escuela, Antonio José Restrepo, en el Rincón. Y el problema era que los pantaloncillos del interior eran más largos que el pantaloncito.
1: Okay.
0: Y entonces se le salió uno
1: por debajo.
0: El amarillito.
1: Oh.
0: Me vestían así, me vestían de camiseta y de afro.
1: Y cargaderas también tenía.
0: No también tenía uno de cargaderas.
1: Cargaderas, sí.
0: Y como era gordito, entonces era de cargaderas. Pues era, no, soy gordo, pero en esa época. Era una bola total.
1: Y con afro.
3: Imagínate.
0: Qué hermosura. En esa época de niño sí me vestía mi mamá.
1: Sí, qué hermoso. Pues que de hecho se usaban mucho los pantalones corticos para los niños. Y los vestiditos, a mí me vestían de vestido con boleros en los hombros grandes y zapaticos como mafalditas.
3: Charolcitos.
1: Y de charol.
3: Ay,
1: y allá.
3: También de vestido, que fuera vestidito muy delicadito, muy delgadito, también le gustaba mucho. Y con sandalias, era mucho de sandalias y cabello suelto por arriba y para abajo.
1: Y ¿sabe qué otra cosa? Medias veladas.
3: Ah.
1: Medias veladas, pero es que no sé cómo se llamaban, si se llamaban así, pero sí eran como unas medias veladas y vestido de boleros. ¿Cómo lo vestían a usted cuando estaba pequeñito? Incluso sé que algunos oyentes van a mandar fotos porque ellos son muy detallistas.
3: Si nos permiten y nos autorizan publicarlas en los estados.
1: Sí, pero muy lindos. De verdad que esa época era muy linda porque lo vestían a uno como tan delicado.
3: Con esa inocencia tan linda.
0: ¿Te la pregunta hoy es?
1: ¿Cómo nos vestían cuando estábamos pequeñitos?

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0: pantalón cortito, bolsita de los recuerdos, pantalón cortito, con un solo...
1: Pantalón cortito, se llama esta canción de Leonardo Fabio.
0: 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Pantalón cortito.
1: Qué recuerdos, ¿no?
2: Muy lindo. Bolsita
0: de mis recuerdos. Pantalón cortito, con un solo tirador.
2: Con un solo tirón. Ay, hermoso.
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1: Buenos días, yo tengo 55 años, pero acá está mi foto como me vestía.
2: Cortito, ay, qué es esa belleza.
0: Bolsita de los recuerdos.
1: Una foto de Nelson.
2: Pero qué es esa hermosura, cortito. Tenía saco.
1: Sí.
2: Pues como un blazer.
3: Mírale sentado.
2: Tirador. No, es era un señor.
0: Bolita linda, don ojito Nelson. Cristalino, te juro no te entrego aunque gane el matón.
2: Cogiente
0: leche, me costaste bolita, la soba de la...
4: Hola, buenos días. Tengo...
2: Hola, hola.
4: Hola, hola, Colombia, déjame. Como me decían cuando niño, pues, ropa muy colorida, muchas pantalonetas y bobos, muchos de esos bobos, que no sé cómo lo llaman ahora. Pero me ponían mucho y como finalizando el atuendo, mi papá siempre nos motivaba... Con aceros,
2: es
4: para ahorrar más
1: con
4: dinero.
1: Con acero, claro, porque
4: para que no era
1: la mutilada.
4: Yo escucho la voz de Colombia, Bésame, me encantaría escuchar Ding Dong, las cosas del amor de Leonardo Fabio.
1: Buenos días, no. A mi madre le gustaba vestirnos así, toda tierna.
2: Es que ver, Dios
1: sí. Los
2: vestido de bolerito y en ese momento también algunos tenían hombreritas.
3: Sí, ¿cierto? Era sin fleito.
5: Hola, Colombia, mi nombre es Ana. Fuimos 5 hermanas. Mi mamá nos compraba las telitas para hacernos las blusas. Entonces, como yo fui la niña de la misma telita, cogía y nos hacía las blusas igualitas a las 5 con churcitos. Se les quiere mucho. Una fiel oyente. Ojalá puedan leer este audio, que es la primera vez que me comunico, pero
2: bienvenida.
5: Siempre los escucho.
1: Bienvenida a su
5: casa.
1: Son
5: mi emisora predilecta desde que tengo uso de razón.
3: Divina.
1: Muy bien.
4: Hola, buenos días de nuevo. Hola. Por aquí escuchando la voz de Colombia. Bésame. Como me decían los niños, pues, ropa muy colorida.
6: Qué rico las vacaciones. Muchas felicitaciones, Mari. Si quieres, no, pues, salir a vacaciones.
1: ¿Cómo que si quieren?
6: Hola, don Sandro. Dayana.
3: ¿Qué más?
6: Sí, entonces de chiquito, mi mamá acostumbraba mucho a comprarme zapatos. No tanto tenis, sino zapatos. Y camisas de cuadros que fueran leñadoras. Sí, esas cositas así. Y como tengo un hermano gemelo, por ahí tengo unas fotos que nos... vestían idénticamente, o sea, iguales, por ser gemelos. Bonito, bonito eso. Me gustaría escuchar la canción de Juan Gabriel Hasta Que Te Conocí. Que tenga un buen resto de día. 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
2: Gracias.
7: Muy buenos días, Víctor Prisco. Yo recuerdo era que los calcetines tenían, era como un bolerito.
2: Sí.
7: Y los calcetines de las niñas tenían, eran unos pompones.
2: Ay, sí. Colgando, pues, o aquí al ladito. Aquí al...
3: Sí, que uno caminaba y eran esas sí. Cositas para allá y para
2: y eran, habían unos
5: bueno,
2: sí. Muy encharoladitos los zapatos.
5: Que sí, yo recuerdo, es inolvidable. La verdad que los quiero mucho y son mi mejor compañía desde que me levanto. Sandrito, mujeres hermosas, qué equipo de la voz de Colón. Los vestidos de flores. Tuvimos 12 hijos y como no había
3: 12 hijos.
5: Mucho dinero, entonces mi mamá misma nos motilaba y quedábamos como las carreteras de subiendo para la loma de Matías, con curvitas y todo, pero éramos felices así. Los vestidos de florecitas menuditas y mangas bombachas.
2: Sí, eso es.
5: Feliz día, Dios los bendiga.
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2: Está en el grupo, es que, oiga, ¿cómo va? Ah. No, no vaya a ser los dos del segundo grupo, por favor.
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2: Ahí está, entonces con nuestros amigos de Claro, nos enviaron por aquí una foto, dijeron, la pueden publicar, yo soy la del vestidito, un abrazo.
3: ¡Qué foto más linda!
2: Esas medias tienen boleritos, ¿cierto?
1: ¿Cómo es la pregunta de hoy, Mari?
2: ¿Cómo nos vestían cuando estábamos pequeñitos?
1: Cuando éramos niños, ¿cómo nos vestían?
2: ¡Qué hermosura!
1: Ay, como dice Tormenta, si fuera como ayer.
2: Ay, también.

0: Yo voy a contar eso al aire.
1: ¿Qué va a contar?
0: ¿Cómo se va vacaciones, Mari?
1: Sí, sí, sí.
0: Y me trajo una pequeña dona.
2: Una mágica bañada en oro.
1: Sí, porque tiene control de PlayStation y tiene baño de oro y todo, Sandrito.
0: Mari, gracias. Mari, gracias. ¿Estás de vacaciones?
2: Sí, señor. Pero yo mañana vengo.
0: Ah, bueno.
2: Pero como te dijo que sí.
0: Mari, ¿cuándo vuelves?
2: 16 de julio.
0: No te da pena contar eso así, Mari.
2: No, Sandrito, porque tú y yo hicimos las fechas juntos.
0: Es
2: nos
0: que, Mari,
2: sentamos
0: Mari,
2: ahí
0: que,
2: en tu
0: mañana,
2: escritorio.
0: ¿Qué fecha es hoy?
1: Hoy es 18 de junio.
0: ¿Y cómo así que vas a ver cuándo?
2: El 16 de julio.
0: Mari, ¿un mes?
2: El 16 de julio.
0: Mari, ¿es un mes?
2: No, menos de un mes. Un poquito. Yo ni lo miro. Yo aquí mirando en mi casa.
0: Mejor hábleme.
1: Por tres días,
0: hábleme,
1: no es un mes.
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2: Claro, hablemos de...
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1: Pero no cuando llega diciembre...
2: Cuando llega diciembre...
1: Nico y Chao también.
2: Es nuestro momento.
1: Cierto.
2: Sí, sí.

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1: ¿Cómo nos vestían entonces cuando éramos niños? Mauro dice, hola, buen día, equipo estrella de La Voz de Colombia. Besa.
0: Hola, ¿qué más?
1: Ahí me vestían de overoncito a media pierna, con camisa de cuadros, boticas negras. Me podían poner Cuando pienso en ti, de Pedro J. Herrero.
0: ¡Listo! Claro, con mucho gusto.
1: ¿Ya esta foto la miramos?
0: Esta foto no la hemos mirado.
1: Así, dice que así era el vestido más frecuentemente. Y el peinado hacia un lado, sí, a mí también me peinaba, es que a los reyes.
0: ¿Sí?
1: Sí, era peinado aquí.
0: A un ladito.
1: Gracias por ayudarme a verme como era yo en mi ayer.
0: ¡Qué belleza! Por aquí nos dice Teresa Gómez, buenos días. A mí me vestían así.
3: Precioso.
0: Era un vestidito, está blanco y negro en la foto, tiene un peluchito, pero es un vestidito de boleritos.
3: Y bien peinada, que es esa hermosura.
0: Peinando, peinada y estar
1: preciosa. No estaba despeinada, ni nada.
0: No, preciosa.
4: Lo que diga. Yo me acuerdo que mi mamá nos vestía, pues a nosotros las mujeres, con los pescadores, acá a la rodilla, y llevaba su moñito ahí. Y unas cositas con las sombreras. Ella nos hacía las sombreras en la máquina.
1: Las sombreras.
4: Y la pegaba ahí, las pegaba acá en los hombros. Y las cositas eran de charol.
3: Aquí estábamos viendo también la foto que nos envió y nos dice Olga Duque y Madison. Me imagino yo que hermanitas, ¿cierto?
0: Hermanitas, no sé si gemelas o mellizas, pero entonces media blanca, zapato, ¿eso es mocasín? No,
3: sí,
0: en a blanco y negro, sí. Y vestidito...
3: con dos bolsillitos y con cerecitas.
0: Ah, qué hermosura. Bueno,
1: la pregunta de hoy, mira, es ¿cómo nos vestían cuando eran niños? Cuando éramos niños. Ahí te apuntamos a Erika.
0: Claro, listo.
1: Hablemos de memorias entonces.
0: Claro, hablemos de memorias con Rudy Márquez.

0: El tema se llama Memorias, de Rudy Márquez.
1: Hacemos memorias en esta mañana de jueves.
0: Mira, Mari. Sí. Haciendo memorias. ¿Cómo es la pregunta de hoy?
1: ¿Cómo le vestían cuando estaba pequeñito? ¿Cómo nos vestían?
0: ¿Cómo nos vestían cuando estábamos pequeños? Yo recuerdo mucho esa época también cuando mi papá jugaba el chance por la lotería de Medellín. Cuando se ganaba el chance esa noche, eso era feliz desde la madrugada. Y ya pensaba uno en ir a comprar la ropita nueva.
1: Claro.
0: La ropita nueva, eso lo recuerdo mucho.
1: Es que eso era...
0: Y la despertaba a las 4 de la mañana porque se ganaba el chance y siempre jugaba solamente por la lotería de Medellín. Siempre jugaba la lotería de Medellín. Y la gente por la lotería de Medellín se convierte en la chica o el chico del billete, ¿no?
1: Es que la lotería de Medellín es de la canasta familiar, como lo es la Voz de Colombia, ¿ves?
0: Mira, mira.
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0: Dicen por ahí que la suegra te tiró la casa por la ventana, Mari.
1: Sandrito, vamos a nosotros también a ser parte de todo esto.
0: La lotería de Medellín hace su sorteo extraordinario del 20 de junio. Con 25 mil millones de pesos,
1: Sandrito,
0: el premio mayor.
1: Se me compusieron las vacaciones. Voy a jugar la lotería de Medellín.
0: Usted juega
1: la
0: lotería y se gane ese premio.
1: Sandrito, mejor.
0: Ahora yo tuve la oportunidad de conversar con el doctor Néstor Fernando Zuluaga.
1: Gerente.
0: Que es el gerente de la lotería de Medellín.
1: Sí.
0: Anoche lo llamé. Hablaba con él y me contaba esa noticia. Yo le dije, doctor, venga, vaya mañana a la emisora, por favor, y cuente esa noticia a los oyentes tan importante.
1: Claro.
0: ¿Qué tiene que ver con esa noticia? Doctor Nelson, bienvenido a La Voz de Colombia, bésame.
3: Sandro, muchísimas gracias. Un saludo especial para usted, para Mari, que también nos acompaña, y para los oyentes. Y no deje pasar esta oportunidad, porque
0: para nada.
3: El 20 de junio se llegó. Nosotros jugamos el sorteo ordinario el 19, como tradicionalmente lo hacemos todos los viernes.
1: Es viernes. Ajá.
3: El que jugaba su papá. Porque históricamente la Lotería de Medellín ha jugado los viernes. Y de hecho transmitimos el sorteo, Mari, en vivo y en directo.
0: Yo creo que la Lotería eligió el mejor día de la semana para jugar.
1: El viernes.
0: Que uno tiene ya como ese contentillo a fin de semana.
3: Sí, claro que sí. Eso se convirtió también en una tradición, como usted lo pone de presente, para todos los antioqueños. Pero las loterías pueden jugar, con el fin de darle dinámica al negocio, dos sorteos extraordinarios en el año. Nosotros jugamos uno en el primer semestre y otro en el segundo semestre. Y este 20 de junio jugamos el sorteo del primer semestre. Con un plan de premios, este sorteo de 75 mil millones de pesos. Con un mayor de 25 mil, Mari. Pero créame que usted pues, se puede ganar el mayor y le puede cambiar la vida así, en un instante. Pero también tenemos premios significativos. Secos los llamamos nosotros. Secos de 2 mil millones de pesos, secos de 700 millones, secos de 500 millones de pesos. Es decir, muchísimas oportunidades para que usted, como apostador, así compre el billete, cambie su vida y empiece a consolidar sus sueños.
0: Es uno de los sorteos, doctor Néstor, más esperados del año, ¿no?
3: Sí, señor, es uno de los sorteos más esperados del año en Antioquia, donde vendemos el 56% de nuestra lotería, pero también en todo el país, porque la Lotería de Medellín se distribuye y comercializa en todos los departamentos de Colombia. Y nos tenemos que sentir nosotros los antioqueños orgullosos porque tenemos la lotería más importante del país. No es la más antigua, pero créame que marca la pauta. Es la que específicamente se convierte en referente. Loterías como la Lotería de Cundinamarca tiene 214 años. Imagínese, por Dios, nosotros tenemos 95 años, pero en esos 95 años, con la pujanza de los antioqueños, nos hemos logrado consolidar como la primera lotería en Colombia en ventas y en transferencias de recursos a la salud.
0: Imagínese. Y esta edición, Mari, de este sorteo extraordinario va a marcar historia, doctor Néstor.
3: Claro que sí. Eso es lo que esperamos. Es un sorteo muy bien ubicado por fecha. Es el extra mundialista de la Lotería de Medellín.
0: Claro.
3: Esa que le va a permitir a usted, así es. Esa que le va a permitir a usted ganar el tiempo extra que todos quisiéramos ganar, porque pues, con 25 mil millones de pesos, Mari.
1: No, pues mejor dicho, ¿qué hacemos? ¿Qué no hace uno con 25 mil millones de pesos? Sino aprovechar esta oportunidad, Sandrito, familias que nos están escuchando hoy, de cumplir esos sueños que está usted pendiente por hacer con la Lotería de Medellín.
0: Además, anoche me contaron todo esto, también algo que me llamó la atención, Mari.
1: Sí.
0: Que la experiencia de juego viene recargada con beneficios adicionales, ¿verdad, doctor?
3: Sí, claro que sí, porque es que no solo tenemos el juego de lotería como tal, sino que tenemos el incentivo de premio inmediato. Es decir, usted compra el billete, Sandro, y coge una moneda y raspa. Y raspando se puede ganar bonos de 50 millones, de 20 millones, de 10 millones, de 5 millones, hasta de 1 millón de pesos. Son muchos los premios.
0: Hasta camioneta, ¿no?
3: Y adicional a eso tenemos el Raspa Mundialista. 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
0: Se tardó la vacación.
1: Sandrito, se me arreglaron las vacaciones con la Lotería de Medellín. Son miles de fracciones de la Lotería de Medellín y paquetes de raspa y listo también, que entonces usted va a poder, mejor dicho, no hay excusa. Por donde usted lo mire, usted gana. Entonces vamos a aprovechar este tiempo extra que todos queremos ganar.
0: Y además es comprando legal, ¿no?
3: Sí, claro que sí. Eso es importante ponerlo de presente, porque si usted no compra legal, pues está defraudando la salud de los colombianos menos favorecidos en este país. Y en segundo lugar, si gana, pues echa a perder la suerte. ¿Por qué? Porque no le vamos a reconocer ningún premio si compra lotería, en este caso falsa.
1: Perfecto. Entonces, 20 de junio, 11 de la noche, ¿será el sorteo?
3: Sí, así es. En vivo y en directo, porque la norma sí no lo exige.
1: Claro, no, y es que además es más, o sea, vámonos a lo tradicional. Usted toma el billete y usted empieza a mirar.
0: Va por Teleantioquia, en vivo.
3: Esa es una experiencia por nuestro canal regional.
1: Esa experiencia es que usted tiene el billete y están todos ahí pendientes.
3: Y adicional a eso, eso también genera transparencia en el sorteo. Claro. Nosotros, la Lotería de Medellín, pues tenemos una certificación que entrega el Icontec, que nos garantiza calidad y seguridad en el presorteo, en el sorteo de juegos territoriales, aportándole lo anterior a la transparencia. Somos la única lotería certificada.
0: Nos vemos el lunes para que me entregue ese premio.
3: Claro que sí, estoy ahí a plena disposición, esperándolo a primera hora, porque yo soy así madrugadorcito.
0: Como yo.
3: A las 6:30 de la mañana estoy bajando del oriente del departamento de Antioquia y me estoy sentando en mi escritorio, así como usted.
0: Aquí tempranito. 19 así. De junio jugamos entonces el primer sorteo, ese sorteo.
3: El ordinario, el tradicional. De todos los viernes.
0: Y el 20 jugamos este sorteo extraordinario que entrega 25 mil millones de premios.
3: Claro que sí. A usted que le van a pagar la primita, o ya se la debieron haber pagado, ¿cierto? Saque ahí los 30 mil pesitos para que pruebe suerte y tenga así la posibilidad de cambiar su vida.
0: Así es. Doctor Néstor, gracias por venir a La Voz de Colombia. Bésame.
3: No, muchísimas gracias a ustedes por abrirnos estos micrófonos. Esta ustedes noticia. Han hecho que la Lotería de Medellín sea la lotería más importante del país, porque difunden información de manera objetiva.
0: Nuestro gerente, Néstor Fernando Zuluaga, gerente de la Lotería de Medellín. No, no podemos dejar de hacer la pregunta, María.
1: No, doctor Néstor, ¿cómo lo vestían cuando estaba niño?
0: Cuando estaba chiquito, ¿cómo lo vestían?
3: Pues realmente yo he sido muy tradicional. Yo soy del municipio del Carmen de Viboral, de una familia campesina. Y pues me vestían con mochito. Con los mochos. Y las boticas, porque éramos del sector rural, de mochos y de botas. Ese combinado
1: no puede faltar.
3: No puede faltar, es tradicional, pero yo creo que no combina por ningún lado.
0: ¿Y escuchaban música como La Voz de Colombia?
1: Claro. Pues,

0: hay música. Cuando recordamos cómo nos vestían cuando éramos niños.
1: Sí.
2: Hay varias fotos que nos han ido compartiendo.
1: Fotos muy, muy preciosas. Y la verdad es muy lindo poder ver mi madre y yo. Uh-huh. 70 años mi mamá. Me hizo, años 70, perdón, me hizo mi mamá este vestido y otros más. Era muy común que las mamás y las abuelitas fueran las que hicieran y confeccionaran la ropa. Y están sus boleritos aquí en el cuello.
2: Tan lindas. Y por acá incluso Sandra Milena Salgado nos envía una foto. Dice, buenos días para todos, así vestían a mi esposo. Mándala al esposo, para la de ella no.
1: ¿Y tú? ¿Dónde estás?
2: ¿Cómo así?
1: Este era un overall cortico de, ¿este es Mickey Mouse?
2: Sí, es como Mickey Mouse.
1: Ah, no, es como un angelito.
3: Oh. Y Anita, se va de vacaciones.
0: Imagínate, qué cosa.
3: Bien merecidas.
0: ¿Qué, qué?
3: Vaya, descanse, vaya para la playa, bien bueno.
1: Gracias.
3: Imagínese que cuando yo era pequeño, mi mamá, yo me acuerdo de la primera comunión, y me puso ese... ese cosito atrás era como una cruz, unos resortes. Y me lo estuvo, me lo puso como 3 años más. Cosas que no le olvidan a uno. Y las enaguas de la abuela.
1: Ay,
3: que nunca pasaron de moda.
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3: Y el cachumbo aquí en la frente. Era un,
1: como el de Superman.
3: Un moño ahí de cabello y era una cosa así que le... se tapa uno como media frente.
1: Claro que bien.
3: Los queremos mucho de Colombia.
1: Abrazote.
0: Buenos días, amigos de Bésame. La voz de Colombia nació hace 50 años. Uh-huh. Y mi madre me bordaba la ropita.
2: Uy, qué hermosura.
1: Eso era precioso.
0: Dice que bueno, que van de vender la lotería, que sin ganas la puede conseguir.
1: Sí, claro.
0: Uh-huh. En ganas la puede conseguir.
1: Claro, claro, ahí está. Por aquí nos enviaron una foto. Chicos, así nos vestían. Fuimos 5 hermanos, yo soy la gordita que está ahí parada, eso fue en 69. La voz de Colombia, bésame, la foto está, hay que girarla.
0: Para eso ya lo vimos.
1: Sí. Estábamos diciendo que era un overolcito. Qué belleza. Aquí se ven todos, pero lo que pasa es que está girada
2: está
1: la foto.
2: Volteada.
0: Fabián Álvarez de Bello, a mí me vestían de pantalón, camisa, zapatos, mocasines.
1: Mocasines.
0: Bomochos, camiseta y tenis, me peinaban de lado. Uy, qué risa ver fotos de esa época en mi tierra, Cali. Creo que los niños todavía lo siguen peinando de lado.
1: Sí.
0: Feliz y bendecido día.
1: El peinadito de lado es tradicional.
2: Sí, llegales a mi hijo.
1: Llegan las mamás.
0: Se llama los reyes.
1: Al preescolar. Llegan las mamás al preescolar y todos los bebés así.
2: Todos lindos.
1: Sí, todos peinados. Y salen.
2: Ah, no hay rastro de ningún peinado de lado.
1: No salen.
0: Mi madre y yo, años 70, mi mamá me hizo este vestido. Y otros más.
1: Por aquí nos dicen, Aleja, así me vestían a mí, con vestido con pliegues y medias largas.
2: Uy.
1: Pero donde me dejan la pinta de mi hermosa madre, que está en el cielo, con su blusa tejida y un divino accesorio bien grande, era un collar de perlas precioso. Aleja, desde Itagüí, casualmente, estoy buscando la foto y suena nuestro disco Memorias. Bueno, está
0: entonces, mi hermano y yo, él falleció, dice Luz Cadavid.
1: Luz, un abracito. Un abrazote, Luz.
2: Tan especial.
0: ¿Qué dicen por acá? Buenos días.
5: Amores, buenos días.
1: ¿Cómo está?
5: Así me vestían cuando era peque.
2: Oui.
5: Yo odio los vestidos, los detesto, pero mi hija los ama con locura.
1: Ay, yo amo los vestidos.
5: Ese era yo cuando tenía 5 años.
1: Ahí están las medias de boleritos y los zapaticos de charol, como mafalditas de charol. Así me vestían a mí también.
2: Ay,
1: pero
2: sí,
1: porque
2: yo amo los vestidos.
1: Yo amo los vestidos también.
0: Desde ese momento, 1992, dice Diana Romero, escucho la voz de Colombia.
2: Ay,
1: qué hermoso era. Un short de jean y había unos que eran falda short.
2: Uh-huh.
1: Les llamaban
2: cómodos.
0: Mari, eso es rosca, tantas vacaciones, eso es rosca.
1: Sandrito mismo me ayudó a cuadrar las fechas. Conste,
0: sí,
1: ¿cierto, Sandrito?
0: Pendejo yo.
1: Dime, bueno. ¿Y cómo fue con los
2: le
1: festivos?
2: Le quitó un festivo.
1: Dos.
2: Dos festivos.
1: Dos festivos.
2: Y eso porque todavía no habían dicho el del 9 de julio.
0: Mari, gracias.
1: Porque esa canción de fondo, Sandrito.
2: Sí.
1: ¿Ah?
0: Mari, gracias.
1: Sandrito, besote.
0: Felices vacaciones.
1: Gracias, Sandrito. Yo mañana vengo.
0: Pero yo no te veo.
1: Bueno, está bien.
0: Entonces
2: no se vaya, Sandrito.
0: Felices vacaciones, Mari.
1: Gracias, mi Sandrito.
0: Mañana, gracias.
2: Gracias a ti, Sandrito. Gracias, Mari.
0: ¿Qué le quisiera usted decir a Mari hoy víspera de sus vacaciones?
2: Que pase muy rico, que la entiendo, que ahí sigo yo después.
1: ¿Vio?
2: ¿Para qué, Sandrito?
1: Sí.
0: porque hacen aquí.
1: Pero lo remataste, Dayana, lo remataste. Que
0: director y
2: necesito que venga muy recargada.
0: Que David Montoya me diga lo mismo.
1: Yo vengo recargada, luego se va Daya y luego se va David.
0: ¿Ah, sí?
1: Sí, señor.
0: Vale, empezar va a ir Richard.

0: 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Son las...
1: Muy puntuales, las 9 de la mañana, 48 minutos.
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1: Que se va a trabajar bastante.
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8: ...94.9, son las 9:56 minutos en la mañana.
9: ¿Qué está pasando con Sandrito? 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
10: 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Dice que no le conté nada. Pero a ver, Mari, vamos a leer una cuña que habla de Mercado Libre.
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10: 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Dayana, ¿qué hora es?
9: Sandrito, las 9:59 minutos.
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24: Son las 10 en punto. 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
9: 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Bésame, 10 de la mañana, 2 minutos.
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10: Bésame. Pare, ¿qué hora es?
9: Son las 10 de la mañana, 4 minutos.
10: ¿Qué canciones pidieron, Dayana?
8: Tenemos pendiente, Sandrito, Tu Cariño Se Me Va, Mi Despedida.
9: Sin acento, por favor.
10: ¿Cuál fue la de Marisela que pidieron?
8: Sin él.
10: Sin Mari. Sí. ¿Y cuál ponemos, Mari, entonces?
9: Sin él.
10: Sin Elo, mi despedida.
2: Mi despedida.
9: Dos. Óyeme.
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9: Porque hoy es jueves.
2: Y mañana se da vacaciones.
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0: Muy bien, Marisela, sin él. En la voz de Colombia, Bésame 94.9, que es la casa de la música romántica en Medellín. Estamos entonces, Mari Willex. Estamos también, no, es que mejor dicho, es que ha pasado de todo hoy, gente linda, de todo.
1: Sandrito, ¿qué?
0: De todo.
1: Foto tan hermosa.
0: Llegó doña Jessica Escobar también, de Dormido de Natura. Eso llegó a las carreras, apagó la luz. ¿Desde que llegó? Llegó, saludó a Dayana, saludó a Mari.
1: Ay, santísima.
0: Y se fue, velado mío.
1: Sandrito, pero antes de eso, ¿qué hice cuando llegué a
0: donde ti? Sí, me entregó el desayuno.
1: Te entregué la arepita con huevito, quesito. Pero... Sandrito, es que llegué contándote algo, súper emocionada.
0: Y luego se va...
1: ¿A traerle qué?
0: El café.
1: Ah, ya.
0: Pero se fue a las 10.
1: Así vio, es que no cuento.
0: Se fue a las 10. Y son las 10:12 minutos. Y eso queda aquí, media cuadrita.
2: Ya media cuadra.
1: Sandrito, es el que café. No vine a Caracol y con todo el mundo habla.
0: Así que vamos a hablar de... Sí.
1: Del Flexamil.
0: Ese es nuestro producto estrella esta semana. Sí. Aquí. En la voz de Colombia.
1: Él creo que hasta hoy.
2: Ese es sí. Nuestro fichaje.
1: Sí, hasta
0: claro, se va a agotar.
1: Esa campaña.
0: Eso me contaba el gerente Joana Iso.
1: Sí, es que el producto es buenísimo. Bueno. También tiene, está cogiendo una fuerza.
2: Claro, es que es el producto revelación de esta campaña.
0: No debería eso que me está diciendo. No debería, pero yo lo voy a poner por otra canción. Pero, porque es que son las 10:13.
1: Vamos. Sandrito, tómate el cafecito, te lo traje sin azúcar, más bueno.
0: Sobreviviré, pues.

0: Las 10 de la mañana, 16. Ahora sí, doña Jessica, que vamos ansiosos. Y los siguientes de escuchar que hoy se puede acabar para que corran.
1: Sí, hoy es el último día de esta campaña.
0: Y además que la gente aprovechó también ese regalo de la camiseta de Colombia, ¿no?
1: Ay, Sandrito, sí, eso fue algo tan maravilloso. Estábamos hablando aquí tras bambalinas de ese partido tan maravilloso. Ese, vale la pena.
0: Ese tercer gol es como este producto.
1: Sí. Sí, así es.
0: Lucha para que uno esté bien.
1: De hecho, tiene los tres tipos de magnesio.
0: Bien, y tres goles.
1: Con ese fin es que se hace.
0: Adiós, doña Jessica.
1: Claro que sí, mi Sandrito, con los muy buenos días a todos los oyentes de La Voz de Colombia. Bésame.
0: Ya me lo había comido.
1: No, mira, ya está.
0: No, pero ese ya no lo comió el pan de bueno.
1: Ah, sí, ya sí. Se lo comió Sandrito. Sí. Ave María, Sandrito. Sigamos hablando del Flexamil. Nuevamente, buenos días a todos esos oyentes buenos de La Voz días. De Colombia, hermosos. De verdad que yo sé que todos ustedes también están igual de emocionados que yo con ese partido de anoche. Vamos a hablar hoy y esta campaña, esta semanita, y creo que es hasta hoy, del Flexamil. El Flexamil es un producto diseñado con los tres tipos de magnesio: citrato, cloruro y óxido de magnesio. En alguna época el magnesio tomó, y todavía tomó, mucha fama, sobre todo el cloruro, porque digamos que los estudios evidenciaron que ayudaba a regular el tono muscular. Ahorita les cuento qué es el tono muscular. Lo mejor es que nosotros no traemos uno, traemos los tres. ¿Por qué los tres? Porque si nosotros logramos que los tres funcionen junticos, va a tener un mejor efecto. Hay más de 300 funciones en nuestro cuerpo que el magnesio necesita estar allí para que se den. Vamos a hablar en este momento del citrato. El citrato de magnesio es como el Ferrari de los magnesios. ¿Por qué? Porque él hace una función principal en el cerebro, en el sistema nervioso cerebral. Ayuda a relajar inclusive todo lo que tiene que ver con las neuropatías. Cuando las personas tienen dolores neuropáticos, eso es un dolor muscular que no se, digamos que su principal evento no se da en el músculo, sino que se da desde el cerebro. Allí es donde empezamos a generar esa inflamación neuronal en las terminaciones, valga la redundancia, nerviosas de nuestro cuerpo. Entonces, ¿qué pasa cuando una persona tiene de pronto mucho dolor de espalda, mucho dolor en la cintura, todo el día tiene dolor en el cuerpo, tiene que estar tomando una pastillita u otra porque no soporta, estar en el trabajo le genera un cansancio extra, estar en casa le genera un cansancio extra? Es muy posible que sea una persona que esté sufriendo de ansiedad, que no tenga un buen sueño reparador, es una persona que inclusive esté tomando medicamentos que le pueda estar afectando esa parte de su cuerpo. Es muy posible que no esté segregando la melatonina suficiente que necesita segregar el cuerpo para que pueda tener un sueño reparador. El citrato de magnesio lo ayuda, ayuda a estabilizar la comunicación neuronal. ¿Qué hace el cloruro de magnesio? Que también está en este producto. El cloruro ayuda a regular el tono muscular. ¿Qué es el tono muscular? El tono muscular es una tensión continua, un movimiento involuntario que tienen nuestros músculos que ni cuenta nos damos. Es que ellos están ahí constantemente activos y usted no se da cuenta. Una vez de pronto podría darse cuenta cuando puede haber alguna crisis de ansiedad o si usted ni cuenta cree que tiene ansiedad, pero pasa, y es que el ojito le empieza a temblar o de pronto la pierna involuntariamente o el músculo de la mano y usted se pregunta, ¿pero por qué? Y usted como que qué sensación tan incómoda. Es muy posible que ahí esté teniendo una alteración del tono muscular y eso hace que se generen espasmos musculares. Por eso vienen los calambres y muchas veces ese es el dolor constante, y voy a decirlo así, en la pantorrilla de los pies. Muchas personas lo dicen como la pantorrilla de los pies, y es ese dolor que no les permite moverse. Resulta que el cloruro de magnesio lo mejora, y el óxido de magnesio, porque es que no nos vamos a quedar atrás, ayuda a una función muy buena desde lo gástrico. Las personas que tienen reflujo gástrico, las personas que sufren de gastritis crónica, que todos los días en la mañana tienen que tomar en ayunas una pastilla, que no puedo decir el nombre, pero que tiene que ser en ayuna para que el día no le caiga mal la comidita que pues tenga la oportunidad de consumir. Este producto ayuda, es un coayudante a regular el ácido de los jugos gástricos de nuestro estómago, y por ende va a mejorar ese tránsito también intestinal, porque a ver, una buena digestión, hay un buen tránsito intestinal. ¿Qué tienen que hacer para mejorar estas tres situaciones en su vida? Desde el sistema nervioso central, el dolor muscular y la flexibilidad. Eso es algo súper importante. El magnesio da flexibilidad. 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
2: Como dijo Leo Dan.
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0: Donde vayas te encontraré. Mari, conversemos con Sandro. Está cuando uno Weimar Muñoz Ceballos.
1: Weimar Muñoz Ceballos, una voz, pero mejor dicho, del deporte en nuestro país. Weimar lo dice.
0: El más técnico de la radio.
1: Sí, sí, sí, así es.
0: Con los ojos en la cancha. Y los oyentes en el corazón.
1: Es muy sabio, muy, muy sabio. Está en nuestro canal de YouTube.
0: ¿Cómo hacen para verlo?
1: Ingresamos a YouTube, buscamos Conversemos con Sandro. Ahí le va a aparecer Weimar Muñoz Ceballos.
0: ¿Quiere estar relajado para dormir bien?
1: Sí.
0: Tener energía, una buena salud ósea, alivio de dolores. Última oportunidad de tener hoy. Se está agotando.
1: Se está haciendo esta campaña.
2: Hasta hoy.
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1: Hasta hoy. No.
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0: Venga, así que hablemos pues de ese producto para que la gente de una vez.
2: Del Flexamil.
0: Se decida, ¿no?
2: Así es, Andrito. Es que Flexamil, queridos oyentes, tiene algo muy valioso y es que trae los tres tipos de magnesio. Para evitar ustedes tener que consumir que un tarrito de magnesio para esto, que un tarrito de magnesio para... Y de hecho genera más costos y es más incómodo uno tener que tomar, ay, que el magnesio para el dolor de cabeza, para el malestar general, para el mal sueño, para el problema de la ansiedad, para el estrés. Ay, no, que el magnesio para el dolor muscular, para el dolor de espalda, para, ay, no, que el magnesio que necesito para el estómago. No, aquí ya vienen los tres juntos. Y yo lo he dicho en otras ocasiones, inclusive para la compañía es a veces hasta menos rentable vender los tres en una sola toma. Porque pues claro, generaría más venta si vendemos cada uno individual. Pero cuando nos sentamos a analizar el producto y vemos los beneficios que se obtienen cuando se unen los tres juntos, pues pensamos en que es mejor pensar en el bienestar y la favorabilidad que le va a generar a usted consumir este producto que estarlo comprando independiente. Y sabemos que le va a dar un muy buen resultado. ¿Qué contiene? Citrato, cloruro y óxido de magnesio. ¿En qué se enfoca el citrato de magnesio? El citrato de magnesio se enfoca en el sistema nervioso central. Ayuda a la liberación de neurotransmisores que necesitamos para relajarnos, para sentirnos sin ansiedad, sin depresión, para poder tener un buen sueño. Inclusive ayuda a que nuestro cuerpo, mire, la melatonina es una sustancia, digámoslo de esta manera, que nuestro mismo cerebro segrega, inclusive lo hace en la glándula pineal. Y ella deja de segregarse de la misma cantidad cuando vamos pasando los años, en especial después de los 50, pero también se da después de los 30, empieza a reducirse. Cuando nosotros empezamos a reducir esa melatonina, nuestro sueño es más endeble. Empezamos a no dormir tan bien, a acostarnos más tarde, o cuando dormimos, no descansamos. Resulta que el citrato de magnesio le va a ayudar, inclusive va a regular el cortisol, va a mejorar el estado de ánimo y va a ayudar a la relajación muscular. Para eso lo unimos con el cloruro de magnesio. Porque ¿qué hace el cloruro? El cloruro da como energía, les va a ayudar a la energía, metaboliza las grasas, metaboliza el azúcar, las harinas y las convierte en energía en sus músculos. Ayuda a regular el tono muscular. El tono muscular es el que hace que nuestros músculos estén contraídos. No estoy hablando de desgaste, no estoy hablando de articulación, no estoy hablando del tendón, estoy hablando de la contracción que se genera en el músculo. Y sé que muchos lo hemos vivido. De hecho, les voy a dar un ejemplo. La parte de atrás de la espalda, atrás del cuellito, encima, como en esta parte al lado cervical, usted ahí puede estar muy durito, muy incómodo. Y cuando le hacen un masaje, usted siente un dolorcito porque libera ácido láctico. Resulta que el cloruro le va a ayudar a que usted no tenga ese dolor y a que el ácido láctico no se acumule, y el óxido de magnesio. Cuando usted va a la EPS y tiene gastritis, entre esas el reflujo, usted le manda algo que se llama leche de magnesia. Tiene marcas, pero no voy a hablar de las marcas. En realidad es óxido de magnesio. Eso es el componente. Y este producto lo tiene. Entonces usted va a sentir que su estómago todos los días va a estar bien, no va a tener tanto reflujo, va a mejorar, va a dormir mejor. ¿Quién duerme con reflujo? Nadie. Vamos a llamar a Dominus Natura y vamos a mejorar tres momentos o tres situaciones de nuestra vida: sistema nervioso central, ansiedad, regulación del sueño y relajación muscular. Todo lo que tiene que ver con tono muscular, con contracción del músculo, dolores de espalda. Y vamos a mejorar desde el punto de vista estomacal. 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
1: Las 10 de la mañana, 43, último momento.
2: Último día.
1: 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Los que apenas llegan a la sintonía, les cuento que hasta hoy, esta campaña pues termina hoy. Uh-huh. Atención, pues, para que tengan la posibilidad de tener esa salud con los magnesios del Flexamil.
2: Son tres tipos de magnesio, Sandrito, y así es. El nombre en como tal es Flexamil. Y lo que buscamos es, a través del nombre, transmitirles a ustedes los beneficios. Y es poder tener la flexibilidad que nuestro cuerpo necesita. Y lo cierto es que uno llega a una edad, y no necesariamente muy adulta, pero ya no tiene las mismas capacidades de movimientos como cuando tenía 15, 16 años. Uno muchas veces se sienta en el piso y está esperando como que alguien pase para que me dé la mano para pararme, porque ya no soy capaz. Y suele pasar que es por pérdida de flexibilidad. Hay algo que yo he mencionado en el largo de esta campaña, y es la tensión muscular. ¿Qué es la tensión muscular? Es el estrés, la ansiedad, la falta de descanso, el exceso de ejercicio, a veces la mala postura, la deficiencia de magnesio, que hace que nuestro cuerpo empiece a dolernos. ¿Cómo qué? Entonces empezamos a tener rigidez en el cuello y en los hombros. Y es una rigidez tensional, duele, constante. Entonces usted mueve el cuello, usted lo para, usted lo, mejor dicho, usted se echa cremita, usted se lo masajea y está ahí la tensión. Es muy común que se dé también dolor de cabeza. ¿Por qué? Porque hay dolores o migrañas ocasionadas por tensiones musculares. Cuando las personas duermen y sin darse cuenta están apretando la mandíbula y tienen algo que se conoce como bruxismo, eso se da porque hay ansiedad, porque hay estrés, y nosotros ni cuenta ni por enterado nos damos. Y resulta que el otro día nos despertamos con dolor de cabeza, pero nos levantamos, empezamos el quehacer y empieza a disminuir. Ese dolor de cabeza es un dolor de cabeza tensional. Por eso es muy posible que las personas que hoy están sufriendo dolores de espalda, de calambres, de espasmos, de pronto en algunos momentos cefaleas, como les decía, o sensación de cansancio. Hay varios tipos de cansancio. Está el cansancio emocional, está el cansancio físico, pero también está como el agotamiento muscular. Como cuando uno dice, me cuesta pararme de acá porque me siento agotado. O sea, literal, es agotado. Y eso tiene mucho que ver con el tono muscular. El tono muscular hace que nuestro cuerpo permanezca como en alerta. Y eso te permite que cuando menos piensa pasa algo y tú puedas salir corriendo. Te permite tener activo tus músculos para los movimientos. Y ese tono muscular necesita ser regulado por el sistema nervioso central. Cuando nosotros tenemos activación del sistema nervioso central, y esa activación a veces no es consciente, eso es inconsciente. De hecho, dentro de las clases que he estado viendo de psicología, hay una que se llama psicoanálisis. Y pues, obviamente, y yo sé que ustedes han escuchado que el padre de la psicoanálisis es Sigmund Freud. Hay muchas razones que acá no puedo explicarles, pero él habla del subconsciente, ¿cierto? Del super yo. Y ese subconsciente es el que hace, el inconsciente, perdón, es el que hace que nuestro sistema nervioso central se active. Y cuando se activa, empezamos a sufrir de ansiedad, empezamos a sufrir de depresión, empezamos inclusive a tener problemas cognitivos de memoria. ¿Por qué? Porque estamos enfrentando de pronto situaciones. ¿El magnesio qué hace? Citrato de magnesio regula sistema nervioso central y mejora la estabilidad de la comunicación neuronal de nuestro cerebro. El cloruro de magnesio mejora la tensión muscular, da flexibilidad y ayuda al tono muscular a disminuir, sobre todo para que no se genere la tensión cervical. Y el óxido de magnesio, que también lo tiene este producto, va a regular todos los problemas gástricos. Ustedes pueden decir, mire, pero es que yo no sufro como dolores musculares, a mí no me duele la espalda, yo no sufro de tensión, yo me siento pues sin de pronto agobio muscular o cansancio muscular, pero puedes tener problemas estomacales. El producto le va a servir. Ah, no, es que yo sufro de ansiedad. El producto le va a servir porque trae los tres tipos de magnesio. Y es natural. Es un alimento, no es un medicamento. 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
1: Doña Sica, muchas gracias.
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0: 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Son las
1: 10 de la mañana, 52 minutos.
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3: 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En Bésame son las
1: 10:52 minutos.
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1: 10 de la mañana, 53 minutos.
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8: ¿Qué hora es, Mari?
1: Son las 10:54 minutos en la mañana.
8: Y te me vas de vacaciones, Mari, ¿no?
1: Sandrito, sí, mañana salgo.
8: Estás muy contenta con eso.
1: Sí, estoy contenta, Sandrito, porque voy a llegar recargada.
8: Ya lo dijo. Oigan, ojo pues, todos los afiliados de Colpensiones, todos los afiliados de Colpensiones.
1: Sí.
8: De pronto hay más plática de la que usted cree.
1: Uno nunca sabe.
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8: Bueno, gente linda. 10 de la mañana, 55 minutos. 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
8: ¿Qué hora es, Mari?
1: Son las 10 de la mañana, 57 minutos.
8: ¿Sabes que recordé lo que le pasó a un joven?
1: ¿Qué?
8: que era el mejor en el trabajo. Uh-huh. Era, fue el mejor estudiante.
1: Sí.
8: Era el mejor hijo. Pues, todo el mundo lo admiraba.
1: Muy top.
8: Y este hombre algún día decidió suicidarse.
1: Ay, no.
8: Sí, y cuando se suicidó, iba hacia el cielo y un ángel lo acompañaba. Uh-huh. Venga, hermano, ¿usted qué le pasó? Le dijo el angelito. Si usted tomó, usted era el mejor en todo, el mejor en su trabajo, el mejor amigo, el mejor hijo. Y todo el mundo lo quería, todo el mundo lo amaba. Y dijo, sí, pero nadie me lo dijo.
1: Ay, por eso hay que decirlo.
8: Nadie me lo dijo. 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

0: Son las 11 en punto. 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
1: Las 11:04 minutos. 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
5: 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En la voz de Colombia, Bésame.

0: 1992 se contaba esta historia, historia entre tus dedos con Gianluca Grignani desde Italia. A las 11 de la mañana, 12 minutos, momento de preguntarles a nuestros oyentes, a nuestra familia, qué disco te gusta y complacerles, por supuesto, a través de nuestro WhatsApp, bésame 302-2729-949. Somos Sandro Alberto Muñoz, yo soy Mari Builes, buenos días.
1: Hola Mari, ¿cómo vas?
0: Muy bien.
1: Mari, en Bésame en Línea, si me haces el favor, Vivir sin ti de Camilo VI. Que tengas muy buen resto de día, Mari. La voz de Colombia, Bésame, te enamoré.
0: Con todo el gusto y el amor, Nelson, un abracito para ti también. Ya les vamos a estar también leyendo y complaciendo. Por aquí Claudia nos envió un emoji, un mensajito, pero no nos ha contado cuál es la canción que quiere escuchar. Así que mientras tanto llega Camilo VI, nuestro rey de la balada por siempre, en la voz de Colombia, Bésame. 11:13 minutos.

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4: 11, 17 minutos.
5: Hola, buenos días.
4: ¿Cómo estás?
5: Bésame, quisiera la canción de Marco Yuna para reconquistarte.
4: Con todo
5: yo escucho la voz de Colombia, Bésame, me enamora.
4: Linda.
5: Muchas gracias, chicos. Buen día.
4: Todo el amor, Ana Cristina, un abrazo.
6: Mari, para todos, tenga un bonito día ya.
4: Yolanda.
6: Muchos saludos para Sandro, para Dayana, para David.
4: Eso.
6: Bendiciones para ti. Mari, tan amable, me regalaría la canción de Mañana de Luz Aída.
4: Sí, señora.
6: Muchísimas gracias, María Yolanda Cuervo.
4: Gracias, Yolanda, un abrazo. Por aquí nos dice Sergio desde Suiza. Mari, felices vacaciones. Gracias. Me las voy a disfrutar y voy a venir recargadas. Los voy a extrañar mucho, eso sí, estoy segurísima. Sergio dice que quiere escuchar Te Conozco Desde Siempre de José Luis Rodríguez, el Puma. Buenos días.
7: Buenos días, Mari. Un saludito muy especial para ti.
4: Un abrazo.
7: Para todos los de la mesa de trabajo. Muchas bendiciones en las vacaciones que vas a tomar.
4: Gracias.
7: Sería tan amable, Mari, de complacerme con la canción Herida de Millán Hernández.
4: Listo.
7: Con Alberto acá de Manzanares Caldas. Yo escucho la mejor emisora. Bésame.
4: Te enamora.

Marcos Yunas desde España es la voz maravillosa del hijo de Diango, que además Julio Iglesias se refirió a él diciendo que tenía una voz grandiosa. 11:22 minutos, la voz de Colombia Bésame, llega José Luis Rodríguez el Puma, y de España nos vamos hacia Venezuela. Te conozco desde siempre.

Si escuchas una canción romántica como esta, es porque estás escuchando La Voz de Colombia. Bésame, 11:25 minutos en la mañana. 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

0: Qué voz la de esta mujer. Nos encanta. Luz Aida, talento colombiano en La Voz de Colombia. Bésame que te enamora. Hola, buenos días, Voz de Colombia, bésame, ¿qué tal?
1: Muy buenos días, Mari.
0: Hola, ¿cómo
1: Espero
0: estás?
1: Espero que te encuentres bien.
0: Gracias.
1: Por favor, ¿me podrías colocar la canción Amor por Amor de Jimena?
0: Vamos
1: Muchas gracias, que Dios te bendiga.
0: Bendiciones para ti también.
2: Hola, Mari, buenos días, ¿cómo estás? Espero que muy bien, que te vayas súper, hiper, mega bien.
0: Gracias.
2: En esas vacaciones que están muy bendecidas, Muchas que descanses gracias. Mucho.
0: Sí, sí.
2: Este día te quería pedir la canción Cartas Amarillas.
0: Sí, sí,
2: te lo agradezco mucho. Soy Andrés Álvarez. Les escucho en este momento desde el trabajo aquí en Robledo. Un abrazo, Mari. Felices vacaciones, feliz descanso.
0: Mil
2: y yo escucho
0: gracias.
2: A lo mejor La Voz de Colombia.
0: Bésame. Bésame. Vamos a Chile. Miriam Hernández, herida 1132.

11:35, escuchas La Voz de Colombia, Bésame. Ella es Miriam Hernández, a las 12, en punto de las 12, en Las Inolvidables del Corazón, con David Montoya. Sin embargo, pues un adelantico de lo que serán Las Inolvidables del Corazón con Nino Bravo, ¿qué tal? Cartas Amarillas, una voz desde el cielo, Nino Bravo por siempre, en su casa, La Voz de Colombia, Bésame.

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1: La voz de Colombia Bésame te enamora, gracias de nuevo por tus canciones por siempre. En La Voz de Colombia Bésame somos Sandro Alberto Muñoz, yo soy Mari Buida, ya viene David Montoya con Las Inolvidables del Corazón. Sandrito.
0: Mari, te tengo casos de la vida real.
1: ¿Ah, sí? Pero,
0: casos de la vida real.
1: Pero ¿le parece, Sandrito, si antes de ese caso de la vida real escuchamos una canción sota?
0: ¿Ah, sí?
1: Amor por amor.
0: ¿De Jimena?
1: Sí, señor.
0: Es un clásico de la música romántica.
1: Aquí está entonces. Ah.

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1: Ahora sí, Sandrito, ¿cuál es ese caso
2: ahora
1: de la vida
2: real? Caso de la vida real. Doña Marta se encontró en Colpensiones con su amiga Fanny y le dijo: mija, antes de declamar la revolución de las semanas, busca asesoría al WhatsApp 324-364-4882. Eso le dijo pues Marta Fanny.
1: Ah, bueno.
2: Le dijo así: antes de reclamar la devolución de las semanas, busca asesoría al WhatsApp 324-364-4882. A lo mejor tiene derecho a más plática, mija.
1: Imagínese.
2: Más plática. 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

0: 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Son las 11 de la mañana, 46 minutos. 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
14: Gente linda, escuchan la voz de Colombia, Bésame. 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

Son las 12 en punto. 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

0: Era 1978 cuando el mundo conocía esta canción de José José Volcán, canción que fue escrita por Rafael Pérez Botija, un importantísimo compositor de canciones, bueno, de José José, de Dulce, de Cristian Castro, Julio Iglesias, Chayanne, Rocío Dúrcal, Maciel, han interpretado sus canciones. Actualmente tiene 76 años esta mente creativa de la música. Y así hemos recordado a José José cantando para nosotros al inicio de esta hora de música en Las Inolvidables del Corazón al Mediodía. Buenas tardes, dirección y programación, Sandro Alberto Muñoz. Soy David Montoya.
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0: A esta hora del mediodía nos montamos en una nave que nos va a llevar a viajar por el tiempo, a viajar por los más bellos recuerdos a los que nos lleven las canciones. A las 12:09, el turno para Vicky Carr, discúlpame.

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1: Qué bueno que ha llegado la sintonía. Bienvenida, bienvenido. Son las 12:13 minutos.

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1: Una de las voces femeninas más elegantes de nuestra música romántica, Rocío Dúrcal, a las 12:14.
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1: Estamos en una presentación de Golosetas y esta es una propuesta musical.

Ayer yo vi ese lucero en el cielo también. ¿Lo recuerdas haber visto a eso de las 8, 7 de la noche? Ya sobre el occidente de nuestro cielo se veía el cachito de luna y allí abajo también el planeta Marte. Fue increíble. Esta noche también estará brillando en el firmamento. Que esta noche vinieras, que conmigo estuvieras y dijeras sí. Y aquí estás para dedicarte esta canción. Nada va a cambiar, mi amor, por ti. En la voz de Colombia, Bésame, 12:17.

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1: 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En Bésame son las
2: 12 del mediodía, 21 minutos.
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0: sueño contigo. Así de enamorado está José Luis Rodríguez que hasta en sus sueños te encuentra. ¿Y tú qué tan enamorada, enamorado estás?
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0: 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A las 12:40, no, a las 12:26 minutos. Ve ahí, estoy enamorado yo también.

En alguna época ella fue la pareja durante muchos años de Luis Ángel, Ednita Nazario. Tú sin mí, son las 12:28 minutos, estamos en una presentación de Crocantinas.

Estamos en una tarde maravillosa en Medellín. Ayer ganó Colombia en su debut en el Mundial 2026, 3-1 frente a la selección de Uzbekistán. Ya nos espera un próximo partido este 23. Eso será martes a las 9 de la noche también. República del Congo, Colombia. 12:32 en la voz de Colombia Besa, emisora autorizada de la Copa Mundial de la FIFA 2026.

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0: Para ser el más técnico también de lo que dice.
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0: Venga, Don Uweimar, maestro, a propósito, con todo ese estudio como técnico, nunca tuvo la oportunidad ni fue llamado por ningún equipo a ser el técnico del equipo.
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3: 12 del mediodía, 36. Muy buen provecho.

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0: 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Son las
1: 12:40.
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1: Ella sabe quién es, ella sabe lo que tiene. Es tan bella. No se preocupa por nada ni por nadie. A las 12:41 minutos.

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1: 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En Bésame son las
2: 12.45 minutos en las inolvidables del corazón.
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7: 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Son las 12:50 minutos. 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
6: 12.57.
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7: Es la una en punto. 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

Dicen que las mejores cosas de la vida no se ven con los ojos físicos, sino que se sienten, se ven con los ojos del alma. Por eso cierro mis ojos para ver así tu corazón. La 1:05 p.m. con esta canción de Rafael continúan las inolvidables del corazón. Soy David Montoya. Oh, por Dios, qué gran canción, ¿verdad? Ya suena la música que identifica a nuestra siguiente invitada, Lolita, porque a mi corazón no le puedo prohibir que por ti sienta. Prohibiciones.

0: ¿Ya almorzaste? Ven, compartamos estas pastas, Sonia, a la 1:12.
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1: David, buenos días. Desde Envigado siempre escuchando la mejor. Bésame.
0: Ey, Emanuel.
1: David, para felicitar a mi mujer hermosa, que hoy estamos cumpliendo nuestro primer año de novios.
0: Ay, qué bacano.
1: Para poner la canción Un Año Más de José Vélez. Muchas gracias, la amo mucho.
0: De una, de
1: Bésame.
0: Una. Y qué excelente canción has elegido para poder dedicar.
2: David, buenas tardes. Manrique Oriental.
0: Manrique Oriental.
2: Tan amable un día como hoy nació Rafaela Carra.
0: Sí.
2: Tan amable para recordar dos canciones de ella, Receta de Amor y Quiero Cantar Una Canción. Muchas gracias, bendiciones.
0: Incluso hoy estamos aquí preparando ya el especial del domingo, así es. Tengo a Rafaela Carra, Paulina Rubio, Emilio José como artistas destacados de la semana.
3: Quiero decirte cuánto te amo con una canción de Bésame.
0: Es la 1:16 p.m.

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1: Hoy estamos recordando por su natalicio a esta icónica cantante, bailarina, actriz, presentadora italiana que nació un 18 de junio. Ya partió a la eternidad, pero ella fue una encargada de revolucionar el entretenimiento europeo y latinoamericana por su carisma, por su talento, además, por lo digamos que la personalidad que tenía esta artista. Rafaela Carrá, Receta de Amor y Caliente Caliente, estará de invitada de honor en el especial del domingo.

0: En la voz de Colombia BSM recordamos por su natalicio a Rafaela Carrá. Es la 1:00 p.m. en Colombia 24.
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2: 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Con Fricar, nuestra música, a la 1:27.

0: Así hemos recordado a Salvatore Adamo, Es mi vida. Es la 1:00 p.m, ya 31 minutos, aquí en La Voz de Colombia. 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
0: 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Y aquí está Tormenta con nosotros a la 1:32.

0: 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Son las
1: 13 horas 36 minutos.
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0: Alberto Muñoz, yo soy David Montoya, una de las voces románticas de La Voz de Colombia. Bésame en Instagram, arroba David Montoya F.
1: Buenas tardes.
0: Buenas,
1: David,
0: tardes.
1: ¿Cómo estás?
0: Muy bien, ¿y tú?
1: Te saluda Mari, quiero escuchar una canción de Los Terrícolas.
0: ¿Qué disco te gusta, Mari?
1: Le juro que te amo.
0: Listo.
1: La Voz de Colombia, Bésame.
0: Te enamora, la 1:40.

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1: 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En Bésame son las
2: 13 horas 44, es la 1 y 44 minutos.
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23: Son las 12 en punto. 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

0: Andrés Cepeda, Piel Canela. ¿Por qué con canción como de viernes y hoy es jueves?
1: Yo ya iba a decir que cantaran, pero ¿cómo van a cantar si
0: es
1: jueves?
0: No, hoy es jueves de TPT. Pero yo creo que no soy la única con esa impresión de que...
1: De que es viernes. El Mundial nos está haciendo mucho daño. Los partidos de Colombia. Bueno, el partido, porque ayer apenas fue la inauguración. Pero se sintió como si fuera viernes.
0: La verdad es que sí. Y ya varias personas han pensado, me han contado que han pensado lo mismo.
1: Que es viernes.
0: Que es viernes, pero no. Hoy es jueves y estamos en Bésame en las Tardes a partir de este instante acompañándoles con todo el cariño y con todo el amor.
1: Con la dirección y programación de Sandro Alberto Muñoz, soy Diana Higuita, buenas tardes.
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0: Los vamos a complacer, a escuchar, a saludar y a hablar, por supuesto, a través del 302-2729-949. Feliz tarde, soy Mari Builes.
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2: Muy bien, siendo las 2 de la tarde, 11 minutos, saludamos hasta Valencia, España, a Martín Herrera.
3: ¡Ay, Martín! ¡Qué nombre tan sonoro!
2: Que extraña mucho la tierrita, pero que escuchando la voz de Colombia Bésame, no se siente uno tan botado, dice.
3: Es verdad, claro, el solo acento, lo que se habla.
2: Las canciones, y pues igual la escuchaba cuando estaba aquí en Medellín, entonces también, se siente claro. como si no se hubiera ido.
3: No tan botado, como dice.
2: No tan botado, como dice él. Pues enviamos un abrazo gigante, gracias por ser un embajador de la voz de Colombia Bésame, allí en Valencia, España. ¿Quiere escuchar esta canción de Álvaro Torres? Uh-huh. Mientras vamos sirviendo el cafecito, entonces.
3: Listo, dale de una.

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2: Claro, a las 2:17 minutos en la tarde, es la voz de Colombia, bésame, hola.
3: Buenas tardes, Diana Guita y Mari Willis.
2: Hola, ¿cómo estás?
3: ¿Cómo están?
2: Bien, ¿y tú?
3: Sí, estoy de acuerdo, ustedes son una conexión maravillosa con nuestros recuerdos, con nuestro pasado y con nuestra música que nos ha hecho vibrar.
2: Gracias.
3: Agradecería que nos colocaran, por favor, una canción que se llama
2: claro.
3: La Última Carta.
2: Listo.
3: Soy Gabriel Jaime Merino desde Freehold, New Jersey.
2: Uy.
3: Los escucho casi a diario. Muchas gracias.
2: Un abrazo.
3: Ustedes
2: gigante.
3: Son los mejores.
2: Tenemos un dilema, mi querida Diana Higuita.
4: ¿Qué pasó?
2: Yo le pregunté a él. La última carta, Lorenzo Antonio o Marcos Roberto, dijo, las dos son muy buenas, la que ustedes quieran.
4: Ah, no, acto seguido, pone las dos.
2: Listo, no se diga más. Ya venimos con el tema entonces, que el cafecito ya está, ya huele a café, pero todavía no olvida.

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1: 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Son las
2: 2 de la tarde, 21 minutos en La Voz de Colombia, Bésame.
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0: Los estamos esperando entonces en el 302-2729-949, pero como hoy es jueves
1: de recortar, de TVT para las redes sociales, entonces vamos a hablar de algo que yo creo que nos va a traer buenos recuerdos, porque sí o sí todos pasamos por una moda en alguna época de nuestra vida, ¿cierto? Sí. Y esa moda nos gustó muchísimo. Entonces la pregunta es, ¿qué moda le gustaría que volviera? Tanto de cabello, zapatos, pantalón, camisa. ¿Cuál es esa moda que a usted le gustaría que volviera?
0: ¿Copete?
1: ¿Copete?
0: Permanente.
1: Ay, mi mamá se hizo la permanente. ¿Cómo le parece? Después de ser una señora lacia india.
0: ¿Es en serio?
1: Claro, como yo. India, sí. Y una vez dijo permanente. No,
0: y doña Leti se fue.
1: Doña Leti se hizo la permanente y le quedó divina.
0: Ay, bendito. Sí, mi mamá también tenía, pero mi mamá tiene onduladita.
1: Bueno, en los zapatos, la plataforma. Yo tuve unas plataformas que hágame el favor, yo creo que... No, pobres zapatos. Bota, no tenían descanso.
0: Bota campana, pero también. Bota campana, el que era desde como desde la rodilla ancho, pero...
1: Y que era pantalón. Era pantalón. No un jean bota campana de ahora que se usa, sino el pantalón. Pantalón que era tiro alto, de colores fuertes.
0: Era divino.
1: Mi mamá se vestía tan linda.
0: Ese era con plataforma.
1: Ese era con plataforma, eran naranjados, amarillos.
0: Bueno, entonces usted nos va a contar cuál es esa moda que usted quiere o quisiera que volviera.
1: Por ejemplo, a mí me tocó una moda que me gustaría que volviera y la usé mucho.
0: ¿Cuál?
1: La falda escocesa. No, yo no me bajaba esas faldas. No. Yo me creía en Escocia.
0: Ya estaba con gaita y todo.
1: No me faltaba y no bailar. La falda escocesa. Bueno, ¿cuál es esa moda que a usted le gustaría que volviera? Piense, recuerde, suspire, diga, ¡ay, qué rico! Eso, y nos escribe.
0: 302-2729-949.

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2: 2:32 minutos en La Voz de Colombia, Bésame.
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2: 94.9. ¿Cuál es la moda que usted quisiera que volviera? Es lo que ustedes nos están contando en esta tarde.
5: ¿Sí?
2: En nuestro WhatsApp, Bésame.
5: A ver qué nos dicen. Hola, buenas tardes.
6: Buenos días. A mí me encantaría que volviera la moda del botacampana para los hombres.
5: Botacampana.
6: Y me puedes poner Inshallah de Adamo. Muchas gracias y feliz día.
2: Con gusto.
5: Un abrazo.
2: Botacampana. Esos los usaba mucho Sandro de América también, ¿se acuerdan?
5: Sí. Oiga, yo tengo una foto de mi mamá y mi papá en botacampanados, ellos dos. Qué tan es, lindos.
2: Se ven hermosos. Se ve elegante.
5: Sí,
2: ve
5: eran muy elegantes.
2: Muy, muy lindo. Hola.
7: Hola, Bésame. Un saludo. Hola. Habla Jesús Valera desde Londres, Inglaterra.
5: Hola.
7: Trabajando, pero escuchándole siempre. Desde que me levanto hasta que me acuesto. Me gustaría que volviese la época de John Travolta y Olivia Newton-Jones. Ese vestuario, esos peinados, bueno, fue la época de mi juventud, o la época de Menudo, también espectacular.
2: Es así.
7: Me gustaría escuchar la canción Abrázame, de Juan Gabriel.
5: Abrázame muy fuerte.
7: Para recordar a mi madre, que falleció hace unos meses, y me gustaría que me abrazara. Claro, sería fantástico.
5: Abrazo.
7: Un abrazo grande, bendiciones, bye bye.
2: Nuestro abrazo para ti también.
5: Listo, está bien lejos.
2: La moda de Menudo o John Travolta.
5: ¡Ay!
2: Dijo. Esto está buena. Esto está
8: buenas chévere. Tardes, chicas.
2: Hola,
8: voz
2: hola.
8: De Colombia. Bésame. A mí la moda que me gustaría es el copete de Alba. Yo lo tuve. Y se veía uno chévere.
2: Chévere.
8: Bien.
2: Sí. Con bomba.
8: Ay, chicas, tan amable para pedirle la canción de Tan Solo Tú. De Franco De Vita y Alejandra Guzmán.
2: Con todo
8: muchas
2: el gusto.
8: Gracias.
2: Listo.
5: Oiga, pero para hacer ese copete había una peinilla especial.
2: Sí.
5: Y que era de cerdas delgaditas.
2: Y la bomba aquí atrás también.
5: La bomba. Yo tuve el que era redondito adelante.
2: La capul, pero redondita aquí.
5: Sí. Que uno dormía con un...
2: Con un tubito.
5: Un tubo.
2: Uh-huh, ya.
5: María.

0: me siento de verdad muy halagado, muy contento, muy feliz de conversar hoy con mi referente de radio, Don Uweimar Muñoz Ceballos.
1: Salgo, un placer en saludarte. Usted 7 títulos de entrenador y eso es lo que me ha servido un poquito como para decir...
0: Para ser el más técnico también de lo que dice.
1: En el tema del fútbol, sí.
0: Venga, Don Uweimar, maestro, a propósito, con todo ese estudio como técnico, nunca tuvo la oportunidad ni fue llamado por ningún equipo a ser el técnico del equipo.
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3: 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Bésame, nos buscas como en YouTube, Bésame Colombia, o ingresas a YouTube y buscas Conversemos con Sandro, y ahí está este capítulo tan especial, 2:40 minutos.
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1: 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En Bésame son las
2: 2 de la tarde, 44 minutos.
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0: 2:49 PM, en La Voz de Colombia. A veces ustedes nos han estado contando cuál moda les gustaría que volviera.
6: Niñas, buenas tardes.
0: ¿Cómo estás?
6: Mari, Dianita, un abrazo.
0: Un abrazote para ti.
6: Me encantaría escuchar el tema de Franco De Vita.
0: ¿Listo?
6: ¿Tú de qué vas? Mil bendiciones y muchas gracias.
0: Igualmente para ti, un abrazo. Por aquí nos dicen que la moda de Menudo, que tuvo todo de ellos, llavero, corte de cabello, imitando a Xavier. Me encantaba a todos, yo quería ser yo en esa época. Tenía 12 años, pero que sí está tan hermoso. Buenas
7: Hola,
0: tardes.
7: Hola niñas, buenas tardes.
0: ¿Cómo estás?
7: ¿Cómo han estado? Bueno, ahorita todo es moda. Y eso me encanta, pues, porque no era como tan marcado como anteriormente, que todo el mundo, que los baggies, entonces todo el mundo como uniformado. Uh-huh. No, ahorita como que todo se usa. Entonces,
0: sí,
7: me parece súper. Pero una de las modas que más me gustó fueron los overoles. Ah, esos me encantaban.
0: Sí, les decía también los bobitos.
7: Bueno, tan amable, me complacen con la canción de Ana Belén, No Sé Por Qué Te Quiero. Escucho La Voz de Colombia, bésame.
0: Que te enamora. Un abrazo y muchas gracias. Dos con los mejores de Franco De Vita en instantes. 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
13: Son las 3 en punto. 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

0: 3 de la tarde, 6 minutos. 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Bésame. Qué modas, ¿no?
1: No.
0: Qué modas.
1: Qué modas que no volverán algunas.
0: Y otras que uno dice, ve, qué tan chévere que volvieran.
1: Sí. Ustedes están participando en el WhatsApp, Bésame, porque eso es lo que estamos preguntando hoy entonces.
0: Claro, Menudo hoy va llevando la delantera. Ya hay varios oyentes que han mencionado a Menudo hoy. Llaveros, chaquetas, botas, pantalones, en fin, nos han estado contando. Por aquí Sandra Milena nos dice, chicas, los zapatos Coca-Colos.
1: Ay, divinos. Y que por ahí han intentado volver.
0: Y quiere escuchar Claridad de Menudo.
1: Ah, a propósito.
0: A propósito.
1: ¿Cuál es esa moda que usted quiere que vuelva, que regrese?
0: Usted nos cuenta a través de nuestro WhatsApp, Bésame 302-2729-949. Y tenemos pendientes dos canciones de Franco De Vita.
1: Ay.
0: ¿Tú de qué vas y tan solo tú?
1: Tan solo tú, que la pidieron en la hora pasada.
0: Entonces comencemos de una vez en dos con los mejores esta hora.
1: Ajá.
0: Luego de haber escuchado a Rocío Dúrcal y ya viene también Menudo, porque igual hay que hablar de la moda de Menudo.
1: Sí, esa sí es muy obligatoria, nos tocó a muchos también de esta época.
0: Bueno, muy bien.
1: Listo, ahí va.
0: Aquí está entonces Diana Higuita Maribuiles, Bésame.
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1: Las 3 de la tarde, 11 minutos.
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2: Las 3:15 minutos en la tarde, en La Voz de Colombia, bésame las modas que usted quisiera que volvieran. Y los escuchamos, buenas tardes.
3: Hola. Chicas, buenas tardes.
2: ¿Cómo estás?
3: ¿Qué? Recuerdos tan lindos.
4: Cierto.
3: Me gustaría que volviera la falda escocesa, que la usé con medias largas negras muy bonitas.
4: Hasta la rodilla, sí, yo también.
3: Y el copete alf, yo misma me lo hacía, se lo hacía a mis hermanas y a mis amiguitas, me fascinaba.
2: Qué lindo.
3: Bendiciones, muchachas, por favor, me regalan vino griego.
2: Claro.
3: Feliz tarde, Dios la bendiga.
2: Mucho gusto, un abrazo. Falda escocesa.
4: Sí, con rodilla, con medias hasta la rodilla.
2: Eso, buenas tardes.
5: Buenas tardes, Voz de Colombia, bésame.
2: ¿Cómo estás?
5: Y espero se encuentren súper bien. A mí me encantaría que volvieran las baladas americanas.
2: Un baile de garaje.
5: Baladitas con esa inocencia, las credenciales, las esquelas.
4: Okay.
5: Por favor, si me pueden complacer con la canción Marinero de Luces de Isabel Pantoja. Y escuchador de Colombia, bésame.
2: Listo, bueno, con todo gusto.
4: Baladas, y esos son los bailes de garaje.
2: Bailes de garaje, exactamente. Modas que usted quisiera que volviera.
6: Niñas, buenas tardes. Les habla de Arturo Tavares. Un saludito muy especial a todas las mujeres del mundo.
2: Se escucha.
4: Escucha
6: una. Sacramento Jazz. Quisiera escuchar un tema.
2: Se escucha muy mal, si nos puedes enviar nuevamente.
6: De Rui Marcos. Y quisiera participar.
4: Claro.
6: Me gustaría llegar a la moda del pelo largo.
4: Pelo largo.
6: Luchimos la campana.
4: Campana.
6: Y los juegos callejeros.
4: Y juegos callejeros.
6: Que no había nada de celulares.
2: Que no había nada de celulares, dice él. Aquí traducimos. Aquí traducimos.
4: Sí, sí, porque se le escuchaba.
2: Estaba con mucho
4: mucha
2: viento,
4: bulla, sí.
2: Con mucho viento, seguramente está, quién sabe, conduciendo o algo así.
4: De pronto.
2: Buenas tardes desde Cuba, pero que es esta belleza de saludo.
4: A ver.
2: Ah, muchas gracias. Está enviando su mensaje, está enviando ahí su saludito.
4: Ah, bueno.
2: La moda que usted quisiera que volviera. Vamos en falda escocesa, pantalón.
4: Campana.
2: Pantalón, bota campana.
4: Sí.
2: Zapatos Coca-Colos.
4: También.
2: Plataforma y copete de al.
4: Ay, ay, ay.
2: Y esta me la bailo yo.
4: Qué bonito.

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0: en una zona baldosa, baile de garaje, mencionaron nuestros oyentes.
1: Y sin luz.
0: ¿Qué quisieran que volviera esa moda?
1: Del baile de garaje.
0: Claro. Baile de garaje, bueno, muy bien. Las modas que usted quisiera que volvieran por aquí, gracias por recordar música de Menudo. No me den cuerda. No me diga más.
1: Sí, señora.
0: Muy bien, por aquí nos están mencionando una moda que quiere que vuelva.
1: ¿Cuál?
0: Aparte del copete de Alf, es el delineado en los labios.
1: Ah, sí, con delineador oscuro.
0: Delineador oscuro.
1: Que eran lápiz café, sí. Pero oscuro, oscuro. Entonces el delineado de los labios era oscuro y ya adentro pues como el relleno era más clarito.
0: Más clarito. Bueno, muy bien. Las modas que usted quisiera que volviera. Hola.
2: Muy buenas tardes, las niñas de Bésame de Colombia.
0: ¿Cómo están?
2: Era para decirles que a mí me gustaría que volvieran las falditas de medio paso.
0: ¿Medio
2: no me
0: paso?
2: Gustan las blusas esas que eran de hombreras grandes.
0: Ah,
2: no,
0: las de hombreras.
2: Pero sí me gustaban mucho las blusitas de encajes. Esas se veían muy bonitas con las falditas de medio paso. Y cuando le tomaban a uno la foto en la calle, uno trataba de caminar toda señorita, toda bonita. A esa sí me gustaría.
1: Falda de medio paso.
2: Que tenga una feliz tarde.
0: Un abrazo, linda.
2: Bésame.
0: Gracias. Ella quiere escuchar una canción, ya le vamos a leer cuál es tu canción, porque nos la envió en escrita. Buenas tardes.
3: Buenas tardes, Mari, ¿cómo estás? Te habla Elena desde aquí, desde el Popular 1. Me gustaría escuchar el tema de Ana Gabriel.
0: Sí.
3: No entiendo. Gracias por ese programa tan maravilloso que nos hace alegrar el corazón todos los días.
0: Linda tú.
3: Siempre. De verdad que gracias.
0: Muchas gracias a ti. Falda de medio paso.
1: Es como falda, como entubadita a la rodilla.
0: La que es como tres cuartos, pues, que llamamos.
1: Sí, creo que sí.
0: Bueno, ya
1: sí,
0: vamos.
1: Porque de más corto ya es minifalda.
0: Ella ya nos va a confirmar.
4: La voz de Colombia, bésame.
0: ¿Cómo estás?
4: Habla Wilson Ordóñez desde Texas.
1: Hola.
4: Es que estoy arreglando un techo.
1: Ah.
4: A mí me encantaría que volviera la moda del romanticismo que había cuando uno escribía pensamientos y hacían poemas y sí, tenían dedicatorias. Y la música tenía ese sentimiento. Eso me encantaría que volviera. Quisiera escuchar Hoy lo vi pasar de Rocío Dúrcal. Yo escucho la voz de Colombia. Bésame.
1: Con mucho gusto.
0: Con gusto. Llegó Quique.
1: Hola, Quique de Manrique.
5: Buenas.
0: Hola tú.
5: Mari, Diana.
1: Hola.
5: Mujeres tan divinas. No queda otro camino que adorar. Yo soy Quique de Manrique, y quiero participar. Que me gustaría que volviera de moda.
1: ¿Qué?
5: La conquista. Que volvieran a conquistar con canciones bonitas. Que volvieran a hacer música bonita, con letras bonitas para dedicar y conquistar. Las canciones de hoy en día no funcionan definitivamente. Recuerden que con amor todo florece. Yo también escucho la voz de Colombia. Bésame.
1: Tan bello, Quique.
0: Abrazote gigante para ti también.
1: Quique de Manrique, tiene toda la razón. La conquista.
0: La conquista.
1: Mandar flores, carticas, las llamadas.
0: Eso con falda escocesa ahí. Le di hasta la rodilla también.
1: Ay, ay, ay.

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1: 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Son las...
2: En la voz de Colombia, Bésame, 3 de la tarde, 40 minutos.
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1: 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En Bésame son las
2: 3:44 minutos en la tarde.
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5: Son las 4 en punto. 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

0: 4:08 minutos en La Voz de Colombia, Bésame en las Tardes. Hoy hablando de esas modas que quisiéramos que volvieran. Y ustedes nos están contando a través de nuestro WhatsApp, Bésame 302-2729-949. Somos Diana Higuita, yo soy Mari Willis, acompañándoles con todo el amor del mundo y escuchándolos, por supuesto. Hola, buenas tardes, chicas. A mí me gustaría que volviera la moda del copete de Alf. Esa me tocó cuando yo estaba en el colegio. Recuerdo que para poderme hacer el copete tenía un cepillo de dientes y me paraba frente al espejo por ahí media hora, Dios mío, media hora, enredármelo para podérmelo enredar bien y que no se cayera. Luego le aplicaba laca que tenía mi mamá, unas que vendían en empaque naranja. Qué lindas épocas, me pueden complacer por favor con Memorias de un Gran Amor. Con mucho gusto, un abrazo, bendiciones. Gracias, gracias por escuchar La Voz de Colombia, Bésame. Ay, por aquí nos enviaron fotos del pasado sábado. Muchas gracias, pero ¿qué es esta maravilla? Leonardo, no te había visto esas fotos.
1: Maribuiles, Diana, buenas tardes. ¿Cómo estás? Bueno, para participar sobre esas modas que quisiera que volvieran. Uh-huh. Esas capules de esas mujeres que se las veían hermosas.
0: Sí.
1: Esas capules espampanantes que...
0: De Alf.
1: Se hacían ellas. Y bueno, yo escucho la voz de mi emisora que es La Voz de Colombia, Bésame, para complacerme con la canción de Miriam de Hernández, sí. Se me fue.
0: Con mucho gusto.
1: Y yo escucho la voz de mi emisora que es La Voz de Colombia, Bésame.
0: Enamora, un abrazo, gracias.
2: Hola, mis niñas, muy buenas tardes. Un placer inmenso en saludarlas y feliz por mi selección Colombia.
0: Dalina, todos.
2: Niñas, por favor, me pueden complacer con una canción de Chayanne, Peligro de Amor. Muchas gracias. Besitos.
0: Bendiciones, un abrazo.

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1: 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Son las
2: 4 de la tarde, 13 minutos.
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0: Se llama Ángel. La voz de John Secada desde Cuba. A las 4:18 minutos en La Voz de Colombia. Bésame, chicas. Hoy el programa está muy dinámico, como siempre. Quiero participar con la moda de Lady, la princesa. Era una falda estrecha con una abertura a un lado y una blusa de manga larga con tiras en el cuello que hacía un moño. Me encantaba. Pues una siempre estaba elegante. Bendiciones, María, desde Bello. Un abrazo gigante para ti. Las modas que quisiéramos que volvieran, nos cuentan. Hola, buenas tardes. Les cuento que yo usaba pantalón de corduro y cargaderas. Me gustaba mucho. ¿Pueden hacerme el favor de complacerme con el cigarrillo de Ana Gabriel? Claro, las modas que no quisiéramos que se hubieran ido o que quisiéramos que volvieran, más bien. Hola.
1: Buenas tardes.
0: ¿Cómo estás?
1: La voz de Colombia. Desde Huaca, Santander. Me puede complacer con la canción de Raúl Santi, Mujer. Buenas tardes, por aquí trabajando y escuchando Bésame, gracias. La voz de Colombia, desde Huaca, Santander. Jesús Delgado.
0: Hasta Santander, nuestro abrazo y gracias por llevarnos allí en tu corazón.
2: Muy buena tarde, La Voz de Colombia. Bésame, para que me complaza con la canción de Cama y Mesa de Roberto Carlos. Claro, escucho La Voz de Colombia. Bésame. Feliz tarde, Dios lo bendiga.
0: Igualmente para ti, feliz tarde. Las modas que no quisiéramos que se hubieran ido, dice por aquí.
3: Eran algo así.
0: Tere, por ahí. Aquí este es el primero.
3: Muy buenas tardes, La Voz de Colombia.
0: ¿Cómo estás, Tere?
3: Acá reportando sintonía de Mogotes. A mí me gustaría que volviera la moda de los colores neón. Y de peinado me gustaría que volviera uno que llamaban la rosa.
0: ¿Cuál era la
3: rosa? Que se peinaba uno hacia atrás y que en la parte de encima de la frente, como está la mitad de la cabeza, le cortaban a uno el cabello como en unos flequitos pequeños y formaban una rosa. Y el resto de pelo sí era lacio y largo. Me encantaría que volviera esa moda. Muchas gracias.
0: Un abrazote gigante. Ella quiere escuchar una canción, de hecho, acorde a todo lo que hemos estado hablando hoy. Zapatos pompom, Oscar Golden. ¿La recuerdan? 4:21 minutos. Ay, qué recuerdos inolvidables, como La Voz de Colombia. ¿Ves?

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0: vengo a trabajar también, ya me estás mandando a vacaciones.
1: Ay, no, es mañana.
0: Mañana. Mañana vuelvo. Mañana vengo y ya salgo a vacaciones.
1: Cuenten un mes.
0: Vuelvo el 16 de julio. Buenas tardes.
2: Hola, chicas, ¿cómo están? A mí me encantaría que volvieran las faldas anchas con tacones. Ay, yo sé que la moda es algo circular, pero en ese tiempo se veía todo tan bonito. Y las pañoletas en la cabeza también.
1: Ay, sí, hermosas.
2: Y saben que lo que el señor dijo también, las tarjetas, y les quiero contar que yo hacía tarjetas. Yo soy muy inspirada. Entonces a mí me decían, yo le quiero escribir a mi novio tal cosa. Y yo llenaba las esquelas con los pensamientos de la gente en palabras mías. Y cobraba para eso. Me encantaría escuchar, por favor, Comienza a Amanecer de Perla, chicas. Amo la voz de Colombia. Estame.
0: Muchas gracias.
1: Gusto, claro.
0: Toda inspirada. Dice.
3: Buenas tardes a la voz de Colombia Bésame, como siempre llenando nuestros corazones con esas hermosas canciones que nos llenan el alma. Un saludito desde Florencia Caldas.
1: Hola.
3: Aquí lo saluda Cristian. Para pedir un temita, por favor.
0: Cristian.
3: Claro, sí, señor, del gran Antonio de Jesús. Estoy enamorado. Yo escucho la voz de Colombia. Bésame.
1: Listo, con mucho gusto.
0: Listo, mientras tanto, Roberto Carlos.

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3: 4 de la tarde, ya 32 minutos en este Bésame en las Tardes. Llega Ana Gabriel, el cigarrillo.

0: Me siento de verdad muy halagado, muy contento, muy feliz de conversar hoy con mi referente de radio, Don Uweimar Muñoz Ceballos.
1: Salgo, un placer en saludarte. Ajusté 7 títulos de entrenador y eso es lo que me ha servido un poquito como para decir.
0: Para ser el más técnico también de lo que dice.
1: En el tema del fútbol, sí.
0: Venga, Don Uweimar, maestro, a propósito, con todo ese estudio como técnico, nunca tuvo la oportunidad ni fue llamado por ningún equipo a ser el técnico del equipo.
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3: 4:37 minutos en la tarde en La Voz de Colombia, Bésame, ya viene David Montoya.
4: Ay, sí, con Bésame de regreso. Oiga, ya se vio, o mejor, ya escuchó también el último podcast de Sandrito.
3: ¿Conversemos con Sandro?
4: Sí.
3: Sí, tremendo invitado, sí. Una voz del deporte en nuestro país. 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Y dio sus favoritos para la final.
4: Sí, ahí nos contó unos cuantos detalles. Si usted todavía no sabe quién es, no ha visto Conversemos con Sandro, la última edición, pues lo invitamos a que vaya y visite nuestro YouTube.
3: Con Uweimar Muñoz Ceballos. Entonces usted va a ingresar a YouTube y va a buscar Conversemos con Sandro y así de fácil.
4: ¿Sí? ¿Listo?
3: Ahí está la tarea entonces.

0: 4:40 minutos en la tarde. Es la voz de Colombia Bay. ¿Sabe qué canción nos están solicitando?
1: ¿Cuál?
0: Te paré.
1: Suénala.
0: Hay espacio para esta canción y ya viene.
1: Bésame

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2: 4 de la tarde, 42 minutos.
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0: Somos Diana Iquita, Mari Builes, ya viene Bésame de regreso con David Montoya.
1: Exactamente, a las 8 estaremos con
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0: En las noches bien conectaditos.
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0: Ella, además de su exitosísima carrera como cantante, que además por estos días, hace unas semanas, lanzó una nueva producción discográfica llamada Todo Suena Mejor en Cumbia, inspirada también en sonidos de Colombia y Argentina. Bueno, también tiene una faceta muy destacada como empresaria, tiene una colección de joyería, hace producción y streaming, incluso recientemente la tuvimos en comerciales de televisión y de radio aquí en La Voz de Colombia, Bésame. Thalía, qué grato escucharte cantar para nosotros, no me enseñaste al inicio de esta hora en La Voz de Colombia, Bésame, de regreso. Dirige y programa Sandro Alberto Muñoz. Yo soy David Montoya.
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0: Hay un ambiente de éxtasis, de felicidad en el aire, en todo el territorio colombiano. Ayer ganó la selección Colombia, nos espera otro partido ya la próxima semana, el martes, frente a República del Congo. ¡Vamos, Colombia! La Voz de Colombia, Bésame. 5 minutos. Bienvenido, Alejandro Fernández.

0: A las 5 de la tarde, 10 minutos, nuestro invitado es Joan Sebastián, por siempre un eterno enamorado de los caballos, de hacer sus shows en ellos y además, bueno, sus canciones que son un legado para siempre. Un idiota.
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1: Esta es la hora 5:23, cae la tarde.

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0: 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Son las
1: 5 de la tarde, 32 minutos.
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2: Hola amigos de La Voz de Colombia, Bésame. Soy Marisela.

Tenemos nuevas publicaciones en nuestro Instagram y TikTok, @besamemedellin. Vamos a ver incluso aquí, voy a entrar contigo a Instagram, @besamemedellin. Ah, señoras y señores, de las canchas de barrio a estadios del mundo, así lucían ante los jugadores de la Selección Colombia versus ahora. También una polémica que ha derivado a partir de Rafaela Carrá. Miren, en @besamemedellin, las publicaciones que tenemos acerca de Rafaela Carrá, hoy recordándola por su natalicio, además, como la reflexión con Sandro Alberto Muñoz.

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2: 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Son las 5:42.

0: 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En Bésame son las
1: 5 de la tarde, 46 minutos.
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11: Ahora son las 5 de la tarde en Colombia, 58 minutos.
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7: Son las 6 en punto. 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

¿Cómo somos de felices al compartir contigo el atardecer a través de la voz de Colombia? Bésame 94.9, bésame.fm, / Medellín. Muchas personas ya están hasta ahora rumbo a su casa. Qué bueno que pudieron, bueno, ya terminar las actividades de la empresa y llegar a la casa para encontrarse con el abrazo de la familia, con los suyos, con un buen libro, con la compañía de la mascota y, por supuesto, con la voz de Colombia. Bésame. Para nosotros es un gran placer. Soy David Montoya. Aquí está Luis Miguel.

recuerdo que a la medianoche estaba lloviendo, por lo menos en mi pueblo, allá en San Pedro de los Milagros, sí estaba lloviendo tan fuerte que hasta me despertó la lluvia. Para hoy, bueno, tenemos incluso durante la madrugada probabilidad alta de lluvias, a eso de las 3, 4 de la mañana y 60% de probabilidad de lluvias. Son las 6 de la tarde, 14 minutos.

0: Sí, el agua también es necesaria, además que por estos días hemos tenido un equilibrio entre días y momentos de verano, de sol, como de algunas lluvias.
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0: 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En Conversemos con Sandro te esperamos. 6:20.

La vida se encargará de darte los frutos de esas semillas que estás sembrando en este instante, amiga, amigos de La Voz de Colombia. Bésame con paciencia, porque esos frutos son bastante grandes si es que aún no han llegado. Y además que no es bueno compararse con los demás, porque cada quien lleva su proceso. Así que ese estudio va a dar su recompensa. Esos viajes largos hasta el trabajo van a dar su recompensa. Eso bueno que haces con propósito positivo hoy va a dar su fruto. La Voz de Colombia, Bésame, te acompaña. 624.

Esta canción que llega ahora no es casualidad que la estemos disfrutando, para nada, porque tiene un mensaje de valor. Sí, en medio de tanto mundo digital en el que estamos ahora, se vuelven aún más valiosos los momentos en los que nos miramos a los ojos y no a través de una pantalla. A vivir, a coleccionar nuevos recuerdos antes que el tiempo se vaya. La

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Ya están abiertos los consulados en el exterior durante toda esta semana, han estado abiertos para que puedas ejercer tu derecho al voto en cualquier país donde te encuentres y que esté habilitado el punto de votación. Y aquí en Colombia las urnas estarán abiertas el domingo desde las 8 de la mañana hasta las 4 de la tarde, como es habitual. Importantísimo salir a las urnas. Si tú fuiste al exterior y ya vienes para el fin de semana, no olvides ir a las urnas. Son las 6:34.

0: 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Embésame, son las
1: 6:37.
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2: Ahorita Mari estuvo grabando un contenido maravilloso para las redes sociales que estará publicado en próximos días y tiene que ver con esta canción. Pero bueno, si nos sigues desde ya, te darás cuenta cuando quede publicado el video arroba Bésame Medellín. Por ahora disfrutamos de la canción. Será Ricardo Montaner, 6:40.

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1: 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Son las
2: 6:44.
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1: Son las 7 en punto. 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